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Muy buenos días, Dios me los bendiga mucho, nuestra Madre Santísima los bendiga y los proteja a todos nuestros queridos oyentes en esta mañana que nos escuchan. Y nuevamente volvemos el día de hoy con la lectura del Evangelio. Lectura del Santo Evangelio de nuestro Señor Jesucristo según San Mateo. Jesús envió a sus 12 apóstoles diciéndoles: por el camino proclamen que el reino de los cielos está cerca. Sanen a los enfermos, resuciten a los muertos, purifiquen a los leprosos, expulsen a los demonios. Ustedes han recibido gratuitamente, den también gratuitamente. No lleven encima oro, ni plata, ni monedas, ni provisiones para el camino, ni dos túnicas, ni calzado, ni bastón, porque el que trabaja merece su sustento. Cuando entren en una ciudad o en un pueblo, busquen a alguna persona respetable y permanezcan en su casa hasta el momento de partir. Al entrar en la casa, salúdenla invocando la paz sobre ella. Si esa casa lo merece, que la paz descienda sobre ella. Pero si es indigna, que esa paz vuelva a ustedes. Y si no lo reciben ni quieren escuchar sus palabras, al irse de esa casa o de esa ciudad, sacudan hasta el polvo de sus pies. Les aseguro que en el día del juicio, Sodoma y Gomorra serán tratadas menos rigurosamente que esa ciudad. Palabra del Señor. Gloria a ti, Señor Jesús.

El Evangelio de hoy nos habla del envío que el Señor hace a sus apóstoles. Ayer nos hablaba del llamado, el llamado y la elección. Hoy nos habla más específicamente de cómo el Señor los envía y les da una serie de instrucciones a los apóstoles, ¿no? Detalladamente, ¿no? Esto nos muestra, por un lado, de que la misión proviene esencialmente de Dios, ¿no? Dios los envía y también les dice qué deben hacer, ¿no? Qué deben decir, ¿no? Son los detalles también de la providencia, ¿no? Y también, por otro lado, para que los misioneros confíen, confíen en Dios y no en sus fuerzas, no en las cosas materiales, sino en el Señor, ¿no? O sea, que tengan esa confianza en Él y que Él los envía y que Él es el que va a hacer la obra en cada uno de aquellos corazones que, a quienes ellos van a visitar, ¿no? ¿Sí? También nos habla de esa pobreza evangélica, ¿no? Pobreza apostólica, que también es otro signo de también que el Señor envía a los apóstoles en esa confianza a la divina providencia, ¿no? Para que no estén sujetos, ¿no? En seguridades, en cosas de este mundo, ¿no?

ni siquiera en el dinero, en lo material, sino que vayan confiados en la providencia divina, en aquellos que también generosamente los acogen y en la hospitalidad, ¿no? De aquellos que también puedan darles algo, ¿no? Sí, entonces, eso no hay. Y además, también dice el Señor, ¿no? Lo que han recibido gratis, denlo gratis, ¿no? Es decir, que ellos van no recibiendo una remuneración de este mundo, sino que el misionero va esperando una remuneración de la vida eterna. Para él la gratificación debe ser llevar el Evangelio, ¿no? Y sobre todo que lo escuchen, y sobre todo también que ellos se conviertan al Señor, que vuelvan al Señor, ¿no? Que lleven una vida agradable a Dios, ¿no? Esa debe ser la mayor gratificación del misionero, ¿no? ¿Sí? Pero bueno, pidamos a la Virgen Santísima que ella nos conceda esta gracia, ¿no? También viene muy de la mano, ya que estamos ahora en plena misión allí en Capilla del Sauce. También el Señor, pues, también nos habla en su palabra, también nos anima y fortalece diciéndonos, ¿sí?, cómo nosotros debemos ser misioneros, ¿no? Y cómo nosotros también debemos ir, ¿no?, aquellos que el Señor nos envía. Gloria al Padre, al Hijo y al Espíritu Santo, como era en el principio, ahora y siempre, por los siglos de los siglos. Amén.

Bien, nuevamente proseguimos en el día de hoy con la lectura del Catecismo de la Iglesia Católica. Hoy entramos a un párrafo que se llama párrafo 2 y tiene como título El Padre, ¿no? El numeral 232. Los cristianos son bautizados en el nombre del Padre, y del Hijo y del Espíritu Santo. Antes responden, creo, a la triple pregunta que les pide confesar su fe en el Padre, en el Hijo y en el Espíritu. La fe de todos los cristianos se cimenta en la Santísima Trinidad. Pues bien, ¿qué nos hace nosotros ser hijos del Padre, no? Y que podamos llamar a Dios Padre verdaderamente, ¿no? Es el bautismo, ¿no? El bautismo nos hace hijos de Dios, ¿no? Antes del bautismo no somos hijos, somos criaturas de Dios, ¿no? Por eso la esencia del bautismo, ¿no? Porque nos hace hijos de Dios. Ya el Padre nos acoge como sus hijos, ¿no? Y además también somos hijos de la Iglesia, ¿no? Entramos también a pertenecer a la Iglesia, ¿no? Es el gran don que nos da el bautismo, ¿no? Y por eso es el Catecismo, que nuestra fe se fundamenta en la Santísima Trinidad, ¿no? Y además somos bautizados, eso, en el nombre de la Santísima Trinidad, no en el nombre simplemente de uno de ellos, ¿no? Sino en el nombre del Padre, del Hijo y del Espíritu Santo, la Santísima Trinidad. Este es el verdadero bautismo, ¿no? Pero también, como nos dice el Catecismo, primero la Iglesia nos pregunta, ¿no? Por ejemplo, a los niños cuando son pequeñitos les preguntan a los papás y padrinos: ¿ustedes creen en el Padre? Y ellos van a decir, sí creo. Es decir, profesan esa fe que el niño va a recibir. ¿Creen en el Hijo? Sí creo. ¿Creen ustedes en el Espíritu Santo? Sí. ¿Creen en la Iglesia? ¿En el perdón de los pecados? ¿No? ¿En todo lo que la Iglesia cree? Sí creo. Entonces, la Iglesia le da al niño este bautismo, el bautismo, en esa base de la fe que han profesado los papás y padrinos, y que ellos están llamados también a educar a este niño en esa misma fe, ¿no? A educarlo en esa fe y en ese amor a Dios, ¿no? De la Santísima Trinidad, ¿sí? Esto, claro, hoy en día está muy olvidado, yo diría reolvidado, ¿no? Porque muchas veces los papás y padrinos buscan el bautismo, pero por conveniencia, ¿no? Porque el niño se enfermó, entonces para que no se enferme, porque es el día de su cumpleaños, entonces vamos a bautizarlo, ¿no? Y realmente no es eso, o sea, puede ser que sea una motivación muy humana, ¿no? Pero el bautismo esencialmente es para hacerse hijo de Dios, ¿no? Para alcanzar la vida eterna, esto, ¿no? Por eso, claro, muchos se bautizan y ya no vuelven a la Iglesia, ¿no? Lamentablemente, ¿no? Es una de mis preocupaciones yo como pastor de esta Iglesia, eso, ¿no? Ver cuántos cristianos, ¿no?, que buscan el bautismo pero después ya no vuelven, ¿sí? Los papás y padrinos ya no vuelven más a la Iglesia, ¿no? Para mí es una gran preocupación. Claro, porque se nota que no han comprendido, ¿no?, lo que es el don tan grande del bautismo, ¿no? Han recibido un don, pero lo tienen ahí guardado, ¿no? Hace falta que ese don lo vivan, ¿no? Vivir el bautismo, ¿no? Vivir ese ser, el ser hijos de Dios, ¿no? Que hay un crecimiento en la fe, en el amor a Dios. Esa también es nuestra, sí, nuestro mayor anhelo, ¿no? Deseo, por decirlo así, también. Y también yo creo que uno de los mayores desafíos de la Iglesia de hoy, hacer que la gente, eso, viva la fe, ¿no? Porque uno se encuentra ahora, yo que estoy en misión, uno se encuentra con mucha gente que de verdad lo recibe uno bien y bueno, son bautizados, o están han recibido los sacramentos, pero les falta esa vida de fe, esa vida de la Iglesia, ¿no? Todavía le falta. Por eso la misión es, yo salgo para que muchas personas puedan vivir esa vida de fe, ¿no? En la Iglesia, o sea, vivir como hijos, ¿sí? Para poder alcanzar la vida eterna. Numeral 233. Los cristianos son bautizados en el nombre del Padre, y del Hijo y del Espíritu Santo, y no en los nombres de estos, pues no hay más que un solo Dios, el Padre Todopoderoso y su Hijo único y el Espíritu Santo, la Santísima Trinidad. Sí, entonces, este numeral pues remarca mucho más lo que decíamos en el primero, ¿no? Los cristianos son bautizados en el nombre del Padre, y del Hijo y del Espíritu Santo, ¿no? Porque no hay más que un solo Dios, ¿no? ¿Sí? Para que nosotros eso vivamos, pues ese ser, como les decía, ese ser de ser hijos, hijos de Dios. Bueno, aquí terminamos, pidamos a la Virgen que eso, que nos conceda la gracia de recuperar eso, ¿no? El don del bautismo, ¿no? De vivir, el ser hijos de Dios, poder llamar a Dios Padre y vivir como al Padre le agrada, ¿no? Y ahora pasamos a los avisos parroquiales. Hoy jueves,
Como todos los jueves, tendremos, si Dios quiere, la hora santa a las 17 horas. Y luego a las 18 horas tendremos la Santa Misa. Los invitamos a todos que puedan participar de este gran don, ¿no? De venir a la oración, de darle gracias al Señor, de pedirle, ¿no? De estar en adoración con el Señor. Entonces tendremos ese gran don, entonces los invitamos, ¿no? Y estará también la iglesia abierta para todos aquellos que quieran pasar un rato con Jesús, Eucaristía, ¿no? Venir a un rato donde el Señor, estar con Él, ¿no? Para poder reavivar el don de la fe. Y también invitarlos, bueno, todos, sobre todo de allí de capilla, los de capilla nos escuchan, ¿no? Que seguimos misionando, hoy en la mañana iremos, si Dios quiere, para seguir visitando las casas. Y estamos invitando para este sábado, a partir de las 4 de la tarde, que iniciamos, bueno, con la novena, que ya inicia este viernes, mañana iniciamos, bueno, con la novena, habrá misa y novena a las 4 de la tarde. Y el sábado solamente la novena, no habrá misa porque tenemos una actividad familiar para que puedan también asistir en familia, con niños, adolescentes, jóvenes, todos, donde vamos a eso, pues, a compartir una chocolatada, juegos, ¿no? Fútbol, ¿no? Y muchas cosas otras más, ¿no? Para que puedan participar, ¿no? En la iglesia. Te lo invitamos para este sábado a partir de las 16 horas, ¿no? Mañana la Santa Misa y el sábado esta actividad familiar. Y bueno, pues también les pedimos que nos acompañen mucho con la oración, ¿no? O sea, porque necesitamos, ¿no? De aquellos que nos salen, pero que nos ayudan con la oración. Yo no me despido con la bendición. La bendición de Dios Todopoderoso, Padre, Hijo y Espíritu Santo, descienda sobre ustedes y sobre sus familias y los acompañe siempre. Amén. Dios los bendiga mucho, que pasen un buen y santo día.

0: Saludos, saludo a toda mi gente bella. Aquí está el ecuatoriano Franklin presente con este programa. Hoy empezamos con el pie derecho. Ya están prendidas las radios para escuchar estos cambios positivos. Una persona me decía ayer, maestro, lo estoy escuchando, yo ya pronto el mate y ya estoy listo, dice, porque hay personas que me escuchan de mañana, otro a mediodía y otra de noche, porque este programa es transmitido en algunas emisoras del país. Y también me escuchan por internet en otros países. Hemos crecido la fe en Dios y en Jesús. Y cómo no, en esta transmisión que transmitimos, este programa con amor y con cariño para todos ustedes. Hoy vamos a escuchar un testimonio de una persona ya, tiene sus añitos, de un problema en la pierna que tenía, como una llaga, como algo que le supuraba, como agua. Esto no se curaba con crema. ¿Dónde está la solución? Acá están las cortezas, las raíces, las plantas medicinales. ¿Dónde están las vencedoras? Desde acá, donde nuestros ancestros no están, que fue creada por nuestros ancestros, queridos amigos. Y hay tres cosas en la vida que nunca regresan. El tiempo, las palabras y las oportunidades. Siempre digo, cuando venga la oportunidad, agárrela con las dos manos. No quiero que mañana o pasado te vayas a arrepentir. Hay tres cosas que no pueden que pueden destruirte: la mentira, el orgullo y la envidia. Eso te pueden destruir, te pueden acabar. Y hay tres cosas que nunca debes de perder: la paciencia, la esperanza y la honestidad. Pero hay tres cosas de mayor valor que la familia, el amor y la amistad, porque sí tenemos a veces amigos de verdad. Eso sí, todos no son tus amigos, pero sí hay personas que te acompañan en las buenas y en las malas. Eso tenemos que tenerla bien, pero bien claro. Y no hacer el mal a nadie. Todo aquel que obra mal, al final iría mal. Puede que en un principio las cosas le salgan como las hayas planeado, pero tarde o temprano Dios se encargaría de pasar factura. Pues la justicia divina, aquí no lo escapamos a nadie. Ah, sí. Bueno, mi teléfono 091-334-768. Cuando pase el tiempo difícil, mira hacia el cielo. Recuerda que hay un Dios que está observando todo, que jamás te va a abandonar. No importa cuál sea la situación que estés pasando. Solo confía en su gran poder, porque Él te va a dar esa fuerza lo suficiente, necesaria para salir adelante. Hay un mensaje, dice Maestro Franklin, estoy escuchando su programa. Lo voy a felicitar, muy bueno. Escucho todos los días, dice. Él dice que le gustan los testimonios. Quiere escuchar testimonio de que él tiene un problema serio. Dolores de columna, ciático, dice, y quiere visitarme. Bueno, vamos a ver si le pasamos un testimonio de lo que usted quiere escuchar. No se preocupe, que aquí estamos para ayudarlo. Esos dolores ciáticos, esos problemas de artrosis, artritis, calambre, migraña. Gracias a Dios, mire, estamos saliendo todo de ese paso difícil, ayudando más que todas las personas mayores que en este tiempo, con el frío, y también tienen esos problemas de calambre, dolores, y aquí salimos. Gracias a Dios, por lo menos mejoramos la calidad de vida y con pocos pesos, que tenemos que hablar de precios también. Escuchemos este cambio.
1: Bueno, aquí en Sarandí del G. Cuénteme, amigo mío, usted en la pierna tenía un problema muy grande.
2: Muy grande, en las dos piernas. De una me curé y en la otra me volví a curar ahora, por segunda vez que vengo.
1: Porque era que le picaba.
2: Que me picaba, me supuraba la pierna.
1: Le supuraba agua.
2: Agua, ahí está, agua. Todo.
1: Cuénteme, ¿cómo está ahora?
2: Lo más bien, estoy ahora, me siento perfectamente bien.
1: ¿Usted cuántos años tiene?
2: 82 años
1: tengo. 82 años. ¿Qué le dice a la gente que tenga ese problema?
2: Ah, que vengan acá, que aquí sale radical. Ah, no tiene ningún problema. Que sí. Vengan tranquilamente.
1: Sí, porque la verdad que eso era algo extraño, ¿no?
2: Algo extraño, de rato largo, mire, que yo tenía eso.
1: ¿No se curaba con crema?
2: No. Si me fui al médico y me mandaron una crema, no. Y eso, esa crema no me componaba nada.
1: Y acá sí está, pero gracias a Dios, bien.
2: Ah, gracias a Dios y a usted, lo más bien, me siento.
1: Dice que no hay que creer, pero que las hay, las hay.
2: No, las hay, sí.
1: Porque eso no, eso era algo que ya
2: había, sí, habían hecho. Seguro que sí, hacía como 2 años que yo estaba la pierna así. Y yo vengo por segunda vez, vengo y ando bárbaro.
1: Sí, una saladura.
2: Una saladura en las dos piernas.
1: Bueno, muchas gracias por sus palabritas. Aquí tenemos una persona de 82 años en Sarandí allí. Hoy le damos la bienvenida, que está mucho mejor curándose de las piernas, gracias a Dios. Está conforme y contento. Hay que probar que es barato, económico, para ayudar.
0: 82 años, imagínense. Por eso le digo, hay que mejorar. Hay que mirar hacia atrás un poquito. Yo siempre miro hacia atrás un poquito, como siempre digo, no hay que mirar atrás, hay que seguir adelante. Pero siempre me recuerdo de mis ancestros, de mis abuelos, de mi madre, de mi padre, que venimos de esa descendencia que curamos, que sanamos las personas. Siempre hay que tener mucha atención en esto, porque cualquiera amanece contigo en una fiesta bailando toda la noche, pero no cualquiera amanece contigo en, por ejemplo, en un hospital cuidándote. No, es difícil. Cualquiera puede estar en los momentos de abundancia contigo cuando tú tienes tu dinero, lo disfrutan, pero no cualquiera está contigo en la escasez, porque hay escasez en esta vida y a veces la pasamos mal. Por eso, cuando llegan las oportunidades, agárrenlas con las dos manos y no te olvides de valorar a quien está contigo siempre en las buenas y en las malas. Lo único que no se puede comprar en esta vida son los valores y la lealtad de cada uno de nosotros. Vamos a seguir escuchando otros cambios buenos, positivos.
1: Bueno, aquí en San Jacinto, cuénteme, señora, usted cuando vino problema para caminar tenía, me dice.
3: Sí, tenía problemas para caminar y para afundar los pies, que no podía. Ahora voy mejorando, por suerte, gracias a Dios, y puedo caminar de ratito, sin bastón ni sin nada.
1: Sí, porque usted ya casi no caminaba.
3: Sí, casi no caminaba, ¿no? Casi no. Pero ahora estoy mejorando, por suerte.
1: ¿Y dejó el bastón?
3: Y de a rato lo dejo, el bastón.
1: Qué bueno. ¿Cuántos años tiene?
3: 85.
1: 85 años. ¿Qué le dice usted a las personas que tengan dificultad para caminar?
3: Y que vengan, que se traten con usted, que van a estar mejorando rápidamente.
1: Porque usted me conoce hace años, ¿no?
3: Sí, yo lo conozco de años. Pero lo que pasa es que yo ahora no estaba viniendo. Sí. Bueno, ya ahora hace un mes que empecé a venir. Ya hoy son dos veces que vengo.
1: Muy bien, muy bien. Contento la señora, mire, por eso le digo que aquí con 85 años, poder dejar un poco el bastón y otra vez llevarlo, que ya casi no caminaba la señora, es mejorar la calidad de vida para las personas mayores. Así que aquí no lo jugamos con la salud de las personas, ¿no? ¿Verdad? Aquí no lo jugamos nosotros con la salud de las personas.
3: Sí, sí, yo voy mejorando, por suerte. Por suerte, voy mejorando.
1: Qué lindo.
3: Así que espero que vengan a tratarse con el señor acá.
1: Sí, con Franklin. Bueno, muchas gracias, muchas gracias.
0: Bueno, eso es lo importante.
1: Bueno, piensan
0: que aquí hablamos con seriedad, con responsabilidad. Aquí las personas mayores hay un respeto para ellos también, porque ellos vienen buscando una solución y tenemos que ayudarnos, ¿verdad? Hay un mensaje, perdón, ayer me llamaba una persona, me decía, maestro Franklin, tengo mi hijo, no me visitan, ya no me llaman, pero a veces dice que está muy triste, él me llamó, él no me escribió, sí. Bueno, no se ponga triste en esta vida, porque dice que no se pierde un programa. Yo le voy a decir una reflexión para este amigo que me está escuchando allá, que me llamó ayer. Un árbol cansado había una vez, un árbol bien cansado, ya no... Inútil, sus ramas ya no daban fruto a la rama del árbol. Ante los vientos las ramas susurraban y su tiempo había pasado ya porque ya no daba fruto. Un día un caminante, un viajero, un señor se detuvo bajo la sombra de ese árbol y él no buscaba fruto, solamente descansó allí en silencio. Qué paz que encontraba bajo de ese árbol. El árbol comprendió que su valor no dependía de lo que producía, sino de lo que ofrecía. Se dio cuenta que el refugio y la calma en esta vida él también había, valía la sombra de él. Eso es lo que pasa. Nosotros los viejos también valemos y también nosotros damos sombras, porque hay veces los hijos salen como los barcos afuera hacia el mar, salen para recorrer tempestades y vientos y mareas y todo el día, pero cuando le falta recarga vienen a recargar en los puertos. Nosotros somos como los puertos. Acá vienen a recargar energía a los hijos. Y eso es importante, este señor, que no se sienta inútil, que los viejos también valemos mucho. Un abrazo para esta persona que me está escuchando allá. Que no se me pierde un programa y siempre ayudándole ánimo a mi gente bella de todo el Uruguay. No importa la edad que tenga. Y vamos a escuchar más cambios.
1: Aquí en Pando, cuénteme, amigo mío, usted cuando vino pues tenía un problema bastante serio en los pies, ¿no?
2: Sí, señor, así es.
1: ¿Qué tenía?
2: Los pies cuarteados y me sangraban y se me partían todos los pies y realmente arriba de los pies. Y una picazón tremenda.
1: Una picazón que se arrancaba los pedazos, dice.
2: Sí, sí, señor, así es.
1: Era desesperante, ¿no?
2: Sí, más que desesperante, no se sabe. A los doctores ya no me quedaba al que ir.
1: Sí, y vino acá y cuénteme cómo está ahora.
2: Gracias a Dios, bien. No puedo decir nada porque en este momento me siento realmente bien.
1: Dice que los pies como que se le cuarteaban así.
2: Se cuarteaban.

0: que se corteaba, se me cortaban todo por encima de los pies y por debajo de los pies, de la planta de los pies.
1: Dice que se ponía curita usted.
0: No, me ponía, llegué a tener hasta 18 curitas en un pie.
1: ¿18 curitas en un
0: pie? Sí, señor. Para no mentirle, le digo, ¿sabe cuántas curitas compré? 4 cajas, 400 curitas. ¿Ah, sí? Gasté casi 300, me quedé una caja nueva, sin ser las que compraba en la farmacia de 10, 15 o 20.
1: Sí, porque eso era para que, como le ardía, porque mucho.
0: No, porque eso es lo que, la curita lo que hacía era, no me dejaba abrir el pie y podía caminar, si no, no podía caminar.
1: ¿Y ahora?
0: Y ahora, gracias a Dios, no, ahora ni, no uso ni curita ni nada y ando especial.
1: Muchas gracias por sus palabritas, qué bueno. Esta persona ha sufrido mucho.
2: Bueno, una persona, imagínese así, ustedes escuchan estos testimonios que he pasado en el día de hoy. Son impresionantes que uno la llega incurable, la pierna difícil. Esta persona que usaba curita para que no se le cuarteen los pies. Dice que él se levantaba el baño. Con levantarse al baño solamente se le corteaban los pies. ¿Cómo era? Esto es algo increíble. Que no se cura con una crema. Yo le digo, vayan a los médicos, vayan a los profesionales. Pero si no se cura acá, prueben acá. Aquí hay algo más. ¿Y quién saca esto? El ecuatoriano Franklin. Yo soy el que le saco todo lo malo que haya en su camino. Usted no se preocupe lo malo que tenga. Yo le doy mi palabra es una garantía, mi palabra es una escritura para ustedes, amigo mío, yo se lo digo por esta emisora. Cuando usted y yo no pueda solucionarle su problema, yo le digo enseguida, mira, no puedo solucionarle tu problema, está difícil, de una, o vaya al médico porque le toca con el médico. 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

audiencia, tengan todos unos muy buenos días de jueves 9 de julio, siendo la hora 9:04 minutos. Les presentamos el informativo de la hora 9. 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

Vamos a compartirles el pronóstico del tiempo actual. Contamos con una presión atmosférica de 1001 hectopascales. Índice de humedad de 65%. 7 grados la temperatura. Sensación térmica de 5. La máxima para hoy de 18 grados y nos espera por lo menos una mañana mayormente nublada.

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0: 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Las bases se encuentran en www.caf.org.uy. Vamos un poquito más con esta información para ampliarles. CAF lanza trivia cooperativa entre vacaciones. Un concurso nacional para aprender jugando sobre cooperativismo. La propuesta está dirigida a grupos de cuarto, quinto y sexto año de escuelas públicas, rurales y urbanas y privadas de todo el país. Y se desarrollará, que ya comenzó el 6 de julio, extendiéndose hasta el 18 de septiembre. Cooperativas Agrarias Federadas CAF y sus socias El Fogón y Colabeco presentan trivia cooperativa entre vacaciones, una iniciativa educativa que invita a estudiantes de escuelas públicas y privadas de Uruguay a aprender sobre cooperativismo agrario mediante una experiencia lúdica y participativa. La campaña se desarrollará hasta el 18 de septiembre a través de la plataforma Cooperativito, donde los grupos podrán responder preguntas, sumar puntos y competir representando a su institución educativa. La competencia contará con dos categorías, escuelas urbanas y rurales, y reconocerá a las instituciones con mayor puntaje promedio, con un premio económico y la distinción Embajadora Cooperativa 2026. La propuesta busca fortalecer el aprendizaje sobre cooperativismo, incentivar el trabajo en equipo y promover el uso de recursos digitales como herramienta pedagógica para docentes y estudiantes. Bases y más información en la página web de CAF, https://caf.org.uy/trivia-cooperativa-entre-vacaciones, un desafío nacional para aprender jugando. Ahí les compartíamos la página web. El concurso Trivia Cooperativa Entre Vacaciones, reiteramos, es organizado por CAF y sus socias Colabeco y El Fogón, con el apoyo de INACOP.
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Necrológica de empresa Lutegui, fundadora de SETI y AEFI. Falleció Elida Martínez Castro de Ongoy, Lela. Su domicilio fue Hogar de Ancianos, Avenida Petrini 535. Velatorio, Sala 1 de la empresa Presidente Valle 477 a partir de la hora 10. Sepelio hoy, hora 15:30. Cementerio local. Empresa Lutegui desde 1945.

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1: 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Comunicado. Entrega de canastas de complemento alimentario. El municipio de San Andy del Chi, a través de la Oficina de Promoción Social, informa a los beneficiarios de las canastas de complemento alimentario que la entrega se realizará hoy jueves a partir de las 10 de la mañana, extendiéndose hasta las 3 de la tarde, en Berro, esquina Sarandí. Se solicita a los beneficiarios concurrir en el horario establecido para facilitar el desarrollo de la jornada y la correcta distribución de las canastas que, reiteramos, se estarán entregando hoy las canastas de complemento alimentario de 10 de la mañana a 15 horas. 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

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Vamos por acá a compartirles una invitación para el aniversario creación del departamento de Florida. El intendente de Florida, Carlos Enciso Christiansen, tiene el agrado de invitarlos al acto de conmemoración del 170 aniversario de la creación del departamento de Florida. Dicho acto se llevará a cabo mañana viernes a partir de la hora 11:30. Lugar de la concentración en Plaza Asamblea Alejandro Gallinal, esquina General Flores. En caso de mal tiempo se realizará en el hall de la Jefatura de Policía.

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ahora con algunas informaciones de diario El País. Avanzan en definiciones de la reforma de transporte. Ya se eligió la empresa que hará el anteproyecto. CSI Ingenieros se encargará del diseño conceptual de la reforma que el gobierno quiere inaugurar en 2029. Más periodismo y en vivo. El País lanza En Clave País, un programa de streaming desde la redacción del diario. Continuamos por acá con más informaciones. El nuevo plan estratégico de DGI. Prevención del riesgo de evasión y el embudo que enfrenta el organismo. Y en el día de hoy se enfrenta Francia versus Marruecos por el Mundial 2026. El primer partido de los cuartos de final. Con propuesta que propiciaría la salida de Ferrero del cargo, Cabildo pretende que el Parlamento acuerde sucesor. Tenemos una internacional para compartirles por parte de diario El País. Estados Unidos ataca a Irán, que toma represalias y denuncian crimen de guerra. Trump dice que puede ser mucho peor. O'Donnell defendió la rendición y desvíos de proyección ante Parlamento entre críticas de la oposición por fracaso. Las principales cámaras empresariales le piden al gobierno adoptar ya medidas para solucionar el conflicto portuario. Y entre las últimas noticias tenemos por acá que Sánchez responsabilizó a la Secretaría de Orsi por atrasos y dijo que la mala imagen se revierte con gestión. El derrumbe de una montaña de basura en la India hace colapsar un edificio, tres muertos y decenas de atrapados. Vamos con una última noticia por acá. El BPS advierte sobre la compatibilidad y el impacto financiero del retiro anticipado a los 60 años. Así les compartíamos algunas informaciones breves por parte de diario El País.

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0: 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Ya paso a compartirles la reiteración del estado del tiempo. Contamos con 8 grados, 5 décimas al momento. Viento calmo. Presión atmosférica 1017 hectopascales. 89% el índice de humedad, 10 kilómetros de visibilidad. Un pronóstico para esta mañana de algo nuboso y nuboso, periodos de cubierto. Algunas nieblas y bancos de nieblinas. La temperatura máxima para hoy incrementó a los 16 grados.
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El departamento de prensa de CW155. 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
1: Amables oyentes, el saludo cordial, ameno, sincero y siempre llegando a todos y cada uno de ustedes a través de este programa. Mis queridos amigos, son muchos los mensajes, los WhatsApp que nos llegan preguntando por cada una de aquellas situaciones o de aquellos problemas por los cuales están cursando, bien sea en la salud, bien sea en las relaciones de pareja, bien sea en el tema de aquellos negocios que no funcionan, que se traban, que se cortan, que no se dan, de aquellas personas que nos preguntan por aquellos inconvenientes y dificultades en sus campos, que se mueren los animales, que se pierden, que se desaparecen, en muchas ocasiones simplemente porque se los han robado, no por nada fuera de, entre comillas, de lo normal, pero sí el ser situaciones recurrentes, situaciones que son constantes, permanentes, impidiendo el progreso, el avance, el crecer, el mejorar en muchas ocasiones. Mis queridos amigos, todas y cada una de estas situaciones, de una u otra manera, en muchas ocasiones están ligadas, están atadas por una situación de base. Muchas personas nos dicen, vea, yo pregunto por mi pareja, porque se siente enferma, se siente decaída, desalentada, no siente ganas. Y después nos dicen, y quiero saber a ver qué es lo que pasa con mi trabajo, porque el dinero no me rinde, no nos alcanza. Y mis queridos amigos, si el problema que se está dando en muchas ocasiones resulta ser por un estado de envidia, de egoísmo, de malas influencias, de daño o de brujería, de perjuicio, que se esté originando allí de por medio, en muchos casos el estado de negatividad y de influencia que ese perjuicio, que ese daño o que esa negatividad genera allí de por medio es lo que influye tanto en la situación que se está presentando con la pareja como la situación que se está presentando con el trabajo, o con que el dinero no rinde, o que se traban las cosas, que no se dan, o que lo que se planea de un momento a otro se corta. Siempre, si no es por uno o por otra razón, pero algo siempre sucede que impide que se pueda llegar a concretar positivo o favorablemente aquello por lo cual tanto se está esforzando. En muchas ocasiones es simplemente la felicidad, el perjudicar la felicidad de aquella relación de pareja, de aquel hogar, de aquel matrimonio, donde lamentablemente, mis queridos amigos, empezamos a ver el sinfín de situaciones que encadenadas lamentablemente originan este tipo de perjuicios. Mis queridos amigos, todas y cada una de aquellas situaciones son señales que nos envía en muchas ocasiones ese sexto sentido que nos induce a que algo no está bien, que es fundamental el golpear puertas, el pedir una orientación, el tener un consejo, una guía para poder darle una solución definitiva a su problema.
2: Continúan participando en nuestro programa y en esta oportunidad lo hace Karina a nuestro WhatsApp. Dice, maestro, tengo muchos problemas con mi pareja. Él se quiere alejar de mí. Yo no sé qué es lo que está pasando. Mi fecha de nacimiento es el 4 de agosto del 87 y él se llama Alejandro, fecha de nacimiento el 21 de septiembre del 65.
1: A ver, mi querida amiga Karina, aquí lo que se produce o se está generando en la situación de ustedes es la influencia de terceras personas que casualmente están haciendo es un trabajo, un daño, una brujería allí de por medio para que lamentablemente la relación sentimental y afectiva se termine cortando. Y ustedes con este tema de peleas, discusiones, malos entendidos, que lógicamente es el estado de influencia que esto genera, están ayudando y contribuyendo a que este tipo de situaciones se den con mayor fuerza e intensidad. Así es de que, primero y por empezar, empezar a tratar esto como corresponde, hacer una consulta personal, visítenos, vaya, visite otro lugar si usted quiere, pero trátelo personalmente y va a ver que en muy poco tiempo esto va a darle cambios y resultados positivos en su situación, Karina. Muchas gracias, Karina, por el mensaje que nos ha enviado.
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1: Vamos con la oración de la percepción y ya regresamos con más de este programa.
0: La percepción sagrada del espíritu sobre el cuerpo. Señor, ayúdame a decir la verdad delante de los fuertes y no mentir para ganarme el aplauso de los débiles. Señor, ayúdame siempre a ver la otra cara de la medalla y no me dejes inculpar de traición a los demás por no pensar igual que yo. Señor, enséñame a querer a la gente como tú lo has hecho y no juzgar a los demás como los demás podrían llegar a juzgarme. Señor, recuérdame que el fracaso es la experiencia que precede al triunfo y no me dejes caer en el orgullo ni en la desesperación. Señor, enséñame que perdonar es un signo de grandeza y que la venganza es una señal de bajeza. Si me quitas el éxito, déjame la fuerza para aprender del mismo. Señor, si yo ofendiera a la gente, dame valor para disculparme. Y si la gente me ofende, dame valor para eximirlos. Que así sea.
1: Tenemos más mensajes, dicen de la siguiente manera. Soy María, tengo problemas en mi pie derecho. Quiero saber si esto es por algo natural o no, ya que me empezó con mucha picazón y ahora son llagas las que se me ven en el pie. Estoy con un montón de medicamentos, pero no me alivian en nada. Quiero saber si me puede ayudar María el 23 de noviembre del año 85. A ver, mi querida amiga María, lo que se está manifestando es producto de lo que comúnmente se conoce como un trabajo de brujería. Aquí hicieron un daño, un trabajo el cual lamentablemente viene perjudicándola y afectándola. Y ojo que no es lo único que se está produciendo en su caso, María. Esto tiene solución, se puede tratar, es fundamental el que lo consulte, lo trate personalmente para que usted misma vea con sus propios ojos el daño, el perjuicio que lamentablemente se viene dando en su caso y que se empiece a recuperar de una vez por todas. Gracias, María, por el mensaje que me ha enviado. Tenemos este mensaje de Pedro, dice lo siguiente: tengo problemas con mi erección, no sé qué es lo que me pasa, mi fecha de nacimiento es el 29 de noviembre del año 85, ya estoy teniendo problemas con mi pareja, por favor ayúdeme, creo que es por lo mismo, gracias. A ver, mi querido amigo Pablo, sería bueno que nos hubiera enviado también los datos de la pareja, para de esta manera poder indicarle el estado de compatibilidad allí de por medio en ustedes y de la manera en la cual vamos a poder influenciar positiva y favorablemente hacia la relación de pareja. El problema de impotencia que usted está teniendo es por causa de un amarre, de un trabajo de amarre que han hecho, endulzamiento, atadura, lamentablemente, y en muchas ocasiones este tipo de trabajos son hechos por ustedes mismos, porque hay personas que lo único que hacen es tratar de ver la manera de cómo amarrar, de cómo tener atada a la pareja al lado suyo, y no se dan cuenta que lamentablemente lo que están haciendo es un trabajo malo, un trabajo maligno, el cual resulta con inconvenientes como los que usted viene manifestando, Pablo. Es muy probable que esto se haya originado a causa de esa situación, ya que esta situación usted la viene viviendo desde que ha empezado a tener inconvenientes y dificultades en la relación de pareja. A veces decisiones mal tomadas o golpear las puertas equivocadas los lleva a este tipo de situaciones. Trate en lo posible, Pablo, de consultarlo y verlo personalmente para poder darle una orientación adecuada y precisa a su situación. Gracias, Pablo, por el mensaje que nos ha enviado. Tenemos más mensajes, dicen de la siguiente manera: hola, mi nombre es Angélica, mi fecha de nacimiento es el 16 de junio del año 75. Quiero saber si me irá bien en el nuevo trabajo. Gracias. A ver, Angélica, se están manifestando cosas bastante positivas en usted. Van a haber cambios muy favorables. No me cabe duda que esto sea con respecto al tema laboral. Así es de que aproveche, cuide y ojo, mucho cuidado. No se descuide con el tema de salud porque se van a estar manifestando complicaciones que son naturales y que si las trata a su debido momento, no va a tener mayores problemas si fuera el caso, Angélica. Gracias, Angélica, por el mensaje que nos ha enviado.
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1: Recuerden, mis queridos amigos, si no han escuchado la respuesta de su mensaje a través del programa, estén pendientes que durante el día estaremos respondiendo sus mensajes como lo merecen.
2: De esta manera, mis amigos, quedan ustedes cordialmente invitados para que nos escriban o nos visiten personalmente en cualquiera de nuestros centros de atención y consulta. Hemos llegado a la parte final de esta pequeña disertación. Quedan ustedes en la compañía de Dios Todopoderoso y hasta un próximo programa, si el Señor quiere y lo permite.
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2: Vamos por acá con dos temas que nos solicitaron en la mañana de hoy. Julio, en el día de su cumpleaños, nos solicita un tema de Cotopaxi y otro de La Flota.

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1: Hoy arrancamos un nuevo programa. Hoy que algo no está bien, que no hay resultado, que siembra y no prospera, que los animales se enferman o se mueren sin explicación, que el dinero no rinde, que el esfuerzo no alcanza, y empezás a preguntarte qué está pasando, por qué nada me sale bien. Hoy quiero decirte algo con tanta claridad: no siempre es solo el trabajo, no siempre es solo el esfuerzo. A veces hay cosas que no se van. Hay energías, hay cargas, hay negatividad que afectan la tierra, los animales, el hogar y tu propia energía. Y cuando la energía no está bien, todo empieza a fallar. Por eso hoy te digo, no te quedes con la duda. A través de las cartas del tarot podemos ver con claridad qué está pasando realmente. Si hay

energías negativas, si hay bloqueo o caminos cerrados, porque no prospera lo que haces y lo más importante, cómo cambiarlo, porque todo tiene solución, pero primero hay que entender. También quiero hablarle a esas personas que dentro de su casa no se sienten bien, que sienten un ambiente pesado, que hay discusiones, tensión, tristeza, casa donde hay angustia, depresión, donde uno entra y no siente paz. Eso también se trabaja, eso también se limpia. La limpieza energética son fundamentales para liberar cargas, para abrir caminos, para devolver la paz en tu hogar. Y a vos que estás escuchando y sentís que estás cansado, triste, sin ganas, que sentís una depresión, que no encuentra alivio, quiero hablarle directamente al corazón. Esto que estás viviendo no es para siempre. Vos podés salir adelante, vos podés levantarte, vos podés volver a sentirte bien. Y también quiero recordarte que la naturaleza nos da las herramientas, las hierbas medicinales que ayudan para la depresión, la ansiedad, el insomnio, el cansancio, recuperar energías, porque nuestros abuelos ya sabían cómo sanar con lo natural. Hoy es jueves y todavía estás a tiempo de cambiar tu semana, de tomar una decisión, de hacer algo por vos, de dejar de sufrir en silencio. Recuerda que quiero que hoy te quedes con este maravilloso mensaje. No estás solo, no estás sola, y eso se puede cambiar, porque cuando uno se anima, cuando uno busca ayuda, todo empieza a moverse. Y quiero agradecer a cada persona del campo, de que cada trabajador, a cada luchador, que día a día da todo, y aunque a veces no vea los resultados de este programa, puede ser un cambio, un día después de todo lo que estás viviendo. Venía a una consulta personal y privada donde vamos a ver tu caso, tu situación, a través del tarot, a través de la energía y con las herramientas para ayudarte realmente como corresponde. Si sentís que algo no está bien, no lo dejes pasar, porque la tierra puede volver a dar, los animales pueden volver a estar bien, tu casa puede volver a tener paz y vos podés volver a levantarte. Todo se puede recuperar cuando se trabaja desde la raíz. Te mando directamente mucha fortaleza, mucha fuerza, y decirte que no te quedes angustiado, que no te quedes en una cama, que te pares. A pesar de que tengas ese dolor, vení a una consulta. Vamos a ver si realmente lo que te está pasando es natural o hay alguien en el medio que te está interponiendo todas estas trabas. Directamente no te quedes, no se me quede con la angustia. Venga, dese la oportunidad, que a través de las cartas del tarot vamos a ver qué es lo que está pasando. 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Quien les habla, Lilén Tarotista, y estoy para poder sacar cada duda que tenga. Directamente muchas veces me llaman y me preguntan cuánto demora. Directamente demora el tiempo que tenga que demorar. Saque las dudas que realmente necesita, porque muchas veces tenemos varias dudas, varias preguntas, y no es que tenga 10 preguntas que pueda hacer, no. Directamente se hace la consulta, por eso siempre muchas veces nos demoramos más. ¿Por qué? Porque directamente es poder que usted se me vaya tranquilo a su hogar, que usted haya podido ver desde el principio hasta el final y poder ver realmente todo lo que está pasando. No se me va a quedar con ninguna duda, siempre va a poder sacar cada duda a través de la consulta. Así que si usted desea, hay muchas personas que directamente me llaman para que lo podamos antiguar, para que le podamos brindar esa ayuda, que muchas veces necesitan una palabra de aliento y poder brindarles. Pero muchas veces, como les digo, me manda el mensaje de texto, me dice: Lilén, estuve esperando tu programa, me encanta escucharte, me encanta porque me siento con otra energía. Cuando tú terminas el programa me siento de otra manera. Así que recuérdelo muy bien, dese la oportunidad de venir a ver qué es lo que está pasando. Con total confianza, directamente acá vamos a poder hablar con las palabras correctas, qué es lo que está sucediendo, por qué no le está yendo bien el amor, por qué esa persona cambió de un día para el otro, por qué ese trabajo no se concreta, o por qué directamente los trabajos se vienen cortando cuando iba perfecto, iba para adelante. Muchas veces son trabas que nos interponen para que eso suceda. A veces también pasa que una casa pueda estar cargada y lo único que sea, directamente, ¿para qué? Para que haya muchas discusiones, muchos problemas, y que directamente no se sienta tranquilo ni en su hogar. Así que muchas veces se necesita una limpieza, un abre caminos, ver qué es lo que está sucediendo, y ahí vamos a tener las herramientas necesarias para poder ayudarlo. También para esas personas que sufren tanto de la impotencia sexual, tantas personas que me llaman y me dicen: ¿es una pastilla? No, nosotros no damos ninguna pastilla, solamente damos hierbas medicinales, que eso van a ayudar, ¿para qué? Para que eso sea natural, para que realmente le

pueda dar la ayuda necesaria. 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Así que es un placer, la verdad que me alegra poder hacer este programa y decirles que no se queden quietos, que se den la oportunidad de que sigan luchándola, que sigan, porque ustedes van a poder salir adelante y van a poder lograr todo lo que desean. Así que vamos para adelante y no se me desanime, hágale, siga, que usted va a poder. 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Que Dios los bendiga.

0: paso con una visita por acá, en los estudios de Radio Sarandí, se encuentra una agenda de color negro con marrón que se encontró en la calle del colegio.
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0: Vamos por acá con un último dedicado en la mañana de hoy. Juan Carlos nos solicita un tema de Horacio Guaraní.
1: ¡Te va la chacarera!

oyentes, tengan todos un muy buen mediodía, siendo la hora 12:03. Les presentamos el informativo de la hora 12. 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

Vamos ahora a compartirles el pronóstico del tiempo actual. Contamos con una presión atmosférica de 1016 hectopascales, índice de humedad de 64%, 13 grados la temperatura, sensación térmica de 17. La máxima para hoy incrementó a 19 grados y nos espera una jornada mayormente nublada.

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vamos a compartirles por acá un comunicado. Entrega de canastas de complemento alimentario. El municipio de Sarandí del Yí, a través de la Oficina de Promoción Social, informa a los beneficiarios de las canastas de complemento alimentario que la entrega se está realizando hoy jueves hasta las 3 de la tarde en Berro, esquina Sarandí. Se solicita a los beneficiarios concurrir en el horario establecido para facilitar el desarrollo de la jornada y la correcta distribución de las canastas, reiteramos, que se están entregando hoy jueves hasta las 15 horas.

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Trivia cooperativa entre vacaciones. Un concurso para jugar, aprender y cooperar. ¿Tu clase está lista para el desafío? Comenzó el 6 de julio y se extenderá hasta el 18 de septiembre. Participa en la trivia de Cooperativito. Aprende sobre cooperativismo agrario y suma puntos para tu escuela. Juga en cooperativito.com.uy/juegos. Dirigido a escuelas rurales y urbanas, públicas y privadas de todo el país. Vamos a extenderles un poquito más por acá de qué se trata. CAF lanza trivia cooperativa entre vacaciones. Un concurso nacional para aprender jugando sobre cooperativismo. La propuesta está dirigida a grupos de cuarto, quinto y sexto año de escuelas públicas, rurales y urbanas y privadas de todo el país. Se desarrollará hasta el próximo 18 de septiembre. Cooperativas Agrarias Federadas CAF y sus socias El Fogón y Colabeco presentan trivia cooperativa entre vacaciones. Una iniciativa educativa que invita a estudiantes de escuelas públicas y privadas de Uruguay a aprender sobre cooperativismo agrario mediante una experiencia lúdica y participativa. La campaña ya comenzó y se desarrollará hasta el próximo 18 de septiembre, como les comentábamos, a través de la plataforma Cooperativito, donde los grupos podrán responder preguntas, sumar puntos y competir representando a su institución educativa. La competencia contará con dos categorías, escuelas urbanas y rurales, y reconocerá a las instituciones con mayor puntaje promedio, con un premio económico y la distinción embajadora cooperativa 2026. La propuesta busca fortalecer el aprendizaje sobre el cooperativismo, incentivar el trabajo en equipo y promover el uso de recursos digitales como herramienta pedagógica para docentes y estudiantes. Las bases y más información las pueden encontrar en el sitio web https://caf.org.uy/caf. Trivia cooperativa entre vacaciones, un desafío nacional para aprender jugando.

0: Campaña de bien público en el marco del artículo 50 de la ley 20.383.
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Vamos ahora a compartirles una invitación por acá. Para el aniversario de la creación del departamento de Florida, el intendente de Florida, Carlos Enciso Christensen, tiene el agrado de invitarlos al acto de conmemoración del 170 aniversario de la creación del departamento de Florida. Esta invitación es para mañana viernes 10 de julio a partir de la hora 11:30. Lugar de la concentración, rectificamos. Plaza Asamblea Alejandro Gallinal, esquina General Flores. En caso de mal tiempo, se realizará en el hall de la Jefatura de Policía.

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se derrumbó parte de la estructura de un histórico edificio de Sarandí del Xi. 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Ante esta situación, el municipio de Sarandí del Xi analiza la vialidad de recuperar y preservar la estructura que aún se mantiene en pie. El objetivo es evaluar el estado de conservación del edificio y estudiar las alternativas que permitan rescatar este patrimonio, manteniendo viva una parte importante de la historia de Sarandí del Xi.

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0: Vamos ahora a compartirles algunas informaciones por parte de Presidencia de la República. Vamos con la primera que tenemos para el día de hoy. UTEC financia becas laborales para estudiantes. La Universidad Tecnológica otorga becas a estudiantes para que puedan desarrollar sus carreras en el interior del país. Vamos por acá con unas notas muy breves.
1: Antes teníamos becas de alimentación y traslado. En este periodo de gobierno nosotros hicimos énfasis en lo que son las becas comunitarias. ¿Qué quiere decir esto? En cómo integramos también el empleo juvenil, un desafío que tenemos, y sobre todo en el interior del país, para acompañar las trayectorias educativas. Es decir, no solo se trata de abrir nuevas oportunidades de formación, sino también de retener a esos estudiantes y acompañarlos en sus desafíos laborales. Por eso en la UTEC creemos que tenemos que cubrir alimentación. Inmensa mayoría de los estudiantes que se acercan a la universidad que vienen de hogares de ingresos socioeconómicos bajos o medio bajos. Esos estudiantes representan más del 60% de nuestra universidad. Y hasta ahora, en todas las convocatorias a becas de alimentación y traslado, le hemos aportado esas becas al 100% de los estudiantes que se han presentado. ¿Esto es suficiente? No, no es suficiente porque, como les decía, tenemos que acompañar en las oportunidades de empleo desde el inicio. No solo que obtengan un empleo al egreso, que ya sabemos que lo hacemos con éxito, con 9 de cada 10 egresados de la UTEC trabajando, sino también desde cuando empiezan la universidad puedan acceder a una oportunidad de empleo. Nosotros estamos aportando una beca equivalente a lo que son 2 BPC, tratando de tener en cuenta también la ley de empleo integral para poder hacer un acompañamiento a más de 200 estudiantes de la universidad con apoyos. Este es un registro que tiene un récord de lo que ha sido el periodo de apoyos de la UTEC. Estamos alcanzando la máxima cantidad de estudiantes con apoyo, más allá de los más de 400 estudiantes que son apoyados por el Fondo de Solidaridad. Es decir, vamos a estar alcanzando en este periodo quizás unos 1.000 estudiantes entre becas de alimentación, traslado, becas comunitarias y becas de oportunidad en lo que tiene que ver con empleo juvenil.
2: El sistema de becarios que utiliza UTEC y otros organismos públicos, lo que promueve es el acercamiento de los estudiantes universitarios que tenemos en la región a las instituciones públicas. En este caso nosotros estamos contratando estudiantes universitarios tanto de UTEC como de otras organizaciones y lo que promovemos es que se integren a los equipos de trabajo. ¿Cuál es el sentido de hacer eso? No solamente formar a los estudiantes académicamente como hacemos las universidades, sino también brindarles oportunidades de que se desarrollen laboralmente, de que tengan una experiencia que puedan después compartir en una entrevista de trabajo en el futuro, y al mismo tiempo nos ayudan muchísimo porque tienen todo ese talento que están formando dentro de la universidad, lo vuelcan a la propia universidad. Y eso nos ha generado un gran ida y vuelta entre colaboradores y becarios que, bueno, trabajan juntos en pos de los objetivos de la universidad. Son estudiantes que tienen un contrato laboral que generalmente dura 9 meses y se renueva 9 meses más, reciben todos los derechos de un trabajador, y con una ventaja adicional que es que se otorgan muchos más días de licencia por estudio, porque justamente el objetivo es que este estudiante pueda colaborar con nosotros en diferentes labores, pero que además no deje o no descuide sus estudios. También nos permite que el estudiante pase más tiempo dentro de la universidad, comparta más tiempo con nosotros, poder conocerlos. A veces en la confianza con el estudiante nos va contando un poquito más cómo se siente como dentro de la universidad y qué podemos hacer para mejorarla. Y las experiencias han sido solamente positivas y creo que justo es algo en lo que tenemos que seguir trabajando para abrir más llamados, para generar más posiciones, porque sabemos que impacta positivamente en los estudiantes y también en los procesos propios de la universidad. Hay llamados donde quizás, por ejemplo, un becario en un área de una carrera, donde necesita una persona que apoye en un laboratorio, sí se les puede llegar a pedir que tengan formación específica en el área de ese laboratorio, no sé, una carrera en ingeniería, por ejemplo. Pero en el caso nuestro, lo único que se solicita a veces es que tengan por lo menos un semestre aprobado en la carrera para saber que son estudiantes que están activos. Y justamente lo que alentamos es, si no tenés experiencia laboral, anotate, porque está dirigido a vos este tipo de programas. Y en ese sentido promovemos eso, ¿no? Que no haya restricciones de formación o de experiencia para poder acceder a una oportunidad de este tipo, porque justamente estas oportunidades son para generar esas experiencias y para fortalecer la formación académica que van desarrollando en la universidad. En 2024 éramos 7 personas en el equipo y ya se sumaron 2 becarias. Entonces ya era un porcentaje importante del grupo. Ya el año pasado se integraron 2 más, ya teníamos 4. Este año se ingresarían entre 4 y 8 becarias más, dependiendo ahí de los diferentes áreas. Así que estamos esperando entre 8 y 12 becarios en 2026 y esperamos que ese número siga creciendo, porque son grandes referentes que después tenemos dentro de la universidad, grandes talentos. Muchos de ellos después terminan trabajando con nosotros, algunos después se van y los extrañamos mucho, pero consiguen otras oportunidades y utilizan esta experiencia como un trampolín para mostrar que están capacitados para desarrollar proyectos.
3: El vínculo laboral con UTEC fue justamente ingresando como becaria. Yo estaba estudiando la Tecnicatura en Administración Pública y como toda estudiante necesitaba un ingreso para solventar mi carrera y bueno, postulé a un llamado de becaria que había en la universidad para el área administrativa en ese caso y bueno, concursé, tuve el privilegio de quedar y me sirvió muchísimo porque yo el primer año lo estudié sin trabajar, el segundo año comencé a trabajar en UTEC y pasa lo que nos pasa a la mayoría, que empezamos a aplicar cosas que por ahí en la teoría no lo entendemos tanto, pero haciéndolo en UTEC fue como que dije, ah, mirá, esto tiene sentido, estudio esto porque lo puedo aplicar acá. Y bueno, fue como mi primer acercamiento, primera persona, digamos, a la universidad, fue así como trabajadora, digamos, como pasante, becaria remunerada. Que también aclaramos eso porque en muchos organismos públicos a veces las pasantías son sin goce de sueldo, que está bárbaro, pero en este caso es un doble plus, porque aprendes, profundizás en lo que estás adquiriendo en tus conocimientos académicos, pero también tenés un sueldo que realmente te sirve para solventarte los estudios. UTEC tiene un régimen de contratación que te contrata por un año con posibilidad a medio año más y no puedes después finalizar tu contrato y ya obviamente te tenés que retirar porque hay que darle lugar a otro becario. Y en mi caso sí, llegué a estar un año como becaria y bueno, después me pude vincular nuevamente ya de otra manera más. En mi caso igual pasé de ser becaria a proveedora y luego pasé a concursar y ser funcionaria directa como soy ahora. Pasé como por los tres términos, pero sin dudas que el haber trabajado en UTEC, que me conozcan, yo conocer la dinámica, conocer la demanda, lo que se necesitaba y también conocer qué área me gustaba más, porque uno entra al área que postula y de repente ahí adentro mismo vas viendo que hay otras áreas que te interesan más y te empezás como a tirar para ese lado y bueno, en mi caso fue un poco así también. Y sin dudas que haber entrado como becaria administrativa fue lo que me abrió las puertas para hoy estar como más funcionaria dependiente directa de la universidad.
4: Para mí fue una bonita experiencia, me sirvió mucho porque también estoy estudiando una carrera en UTEC, entonces como que se compaginó muy bien los horarios que tenía que trabajar con los que tenía que estudiar. Además tuve la oportunidad de conocer como que la universidad desde otra parte, además de estudiante. Lo que me permitió fue también poder pagarme cursos para complementar la carrera y también ayudar en mi casa y todo eso. El rol que tuve como becaria era becaria para la dirección, entonces estaba desde cosas administrativas hasta organizar eventos y también hacíamos talleres con niños y con adolescentes. También trabajamos con la otra compañera que era becaria con trama, entonces como que ya veníamos con el proceso de acompañar estudiantes y cuando salió el llamado para la analista de la Tecnicatura en Comunicación Creativa y Entretenimiento Digital, como que ya tenía ese gusto por trabajar con estudiantes y acompañarlos.

0: eso.
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necrológica de empresa Lutegui, fundadora de SETI y AEFI. Falleció Elida Martínez Castro de Nongoy, Lela. Su domicilio fue Hogar de Ancianos, Avenida Petrini, 535. Velatorio, Sala 1 de la empresa Presidente Valle, 477. Sepelio, hoy, hora 15:30. Cementerio local. Empresa Lutegui, desde 1945.

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0: 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Vamos con una última información de Presidencia en el día de hoy para compartirles. Entrevista al director del Centro de Comando Unificado, Víctor Torres. En entrevista con Comunicación Presidencial, el director de Centro de Comando Unificado del Ministerio del Interior, Víctor Torres, informó sobre el accionar de los drones de la Policía Nacional. Vamos con una nota por acá muy breve.
1: Ha habido una inversión muy importante en lo que es drones. Desde el año pasado estamos en primera instancia, hicimos un relevamiento. Luego lo que vimos es que había mucha tecnología dispersa en lo que tenía que ver con drones, por lo que se le asignó al Centro de Comando Unificado la superintendencia de los drones a nivel nacional dentro del Ministerio del Interior. Eso nos permitió ver qué necesidades habían y sugerir a la autoridad. Y apoyado en la estrategia del Plan Nacional de Seguridad, se hizo una inversión muy importante de drones tácticos y operativos y también drones autónomos que van a estar operando en las distintas partes de la zona metropolitana y también en departamentos de frontera. Los drones los utilizamos cotidianamente, tanto para operativos policiales como en apoyo a emergencias, como durante el verano que hubo muchos incendios. Y también lo que hacemos es incrementar la conciencia situacional de los policías que están operando. ¿Qué quiere decir eso? Que ahora le sumamos que estamos viendo desde otras dimensiones, desde el aire, estamos viendo tanto de día como de noche y nos permite saber qué es lo que está sucediendo en el lugar desde el Centro de Comando Unificado para dar aviso a los policías que están concurriendo a la escena, para que prime la seguridad de nuestros ciudadanos y también de nuestros policías. Utilizamos drones en todo el territorio nacional. La Policía Nacional llega a todos los puntos del país con drones. Actualmente se ha reforzado la zona metropolitana, la zona de frontera seca y próximamente vamos a fortalecer también el área rural. La capacitación es específica para trabajar dentro de la unidad de drones. Lo que nosotros hacemos es un llamado a concurso, vemos los perfiles de los funcionarios y una vez que se incorporan, hacemos cursos de capacitación tanto en la Fuerza Aérea como también hacemos cursos de capacitación internos de lo que es específico.

0: 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Pasamos ya a compartirles la reiteración del estado del tiempo por parte de Inumet. Contamos con 11 grados de temperatura al momento, vientos de 7 kilómetros en la hora, presión atmosférica 1017 hectopascales, 76% el índice de humedad, 10 kilómetros de visibilidad. Un pronóstico para esta tarde y noche de nuboso y cubierto, baja probabilidades de precipitaciones, vientos del sector sur de entre 10 y 20 kilómetros en la hora. Atardecerá a las 17:53 de la tarde. La máxima para hoy disminuyó a los 16 grados.
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el departamento de prensa de CW155 Radio Sarandí del Xi tuvo el sumo gusto en presentar el informativo correspondiente a la hora 12. 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
3: Entonces a las 13 horas. Los puertos retomaron hoy la operativa con normalidad, bajo la advertencia del gremio de trabajadores de que las medidas de fuerza pueden reanudarse dependiendo del resultado de las negociaciones.
4: La empresa Terminal Cuenca del Plata se aseguró que a pesar de la tregua gremial, la situación permanece incambiada y bajo un clima de alta tensión.
3: El dirigente del Supra, Álvaro Reinaldo, indicó hoy a Radio Monte Carlo y Cori que el principal reclamo es que se les garanticen 25 jornadas mensuales a los trabajadores.
4: Las cámaras empresariales y se emitieron un comunicado exigiendo al gobierno que tome acciones para solucionar el conflicto del puerto.
3: El presidente del Zunca rechazó el concepto de modernización que manejan las cámaras empresariales, advirtiendo que detrás de esa propuesta se esconde la precarización del trabajo.
4: El dirigente Richard Ferreira señaló a Radio Monte Carlo y Cori que la negociación colectiva en la construcción está profundamente estancada.
3: La presidenta de ANCAP espera informes para saber si hay petróleo bajo aguas oceánicas de Uruguay, luego que desde YPF Argentina se afirmó que existe una reserva más grande que la de Vaca Muerta.
4: Se apronta en Uruguay un nuevo envío con ayuda humanitaria para los afectados por los terremotos en Venezuela, que se cobraron la vida al menos de 3.800 personas.
3: El inmigrante venezolano Gustavo Becerra indicó hoy a Radio Monte Carlo y Cori que los insumos serán recogidos por el ejército, pero aún no está confirmado cuándo partirá el avión Hércules hacia Caracas.
4: La Comisión de Hacienda de Diputados comenzó a recibir hoy a distintas delegaciones en el marco de la discusión de la rendición de cuentas.
3: La policía va a fortalecer con el uso de drones la seguridad en la zona metropolitana y en la frontera con Brasil.
4: El director del Comando Unificado, Víctor Torres, indicó que con esos equipos también se apoyará el trabajo de vigilancia en áreas rurales.
3: El Ministerio del Interior condecoró hoy a los bomberos que viajaron a Chile para ayudar en el combate a los incendios del verano.

0: periodística, el presidente Yamandú Orsi terminó de regularizar en estas horas la situación catastral de su casa de Salinas.
1: El mandatario estará en la tarde en Colonia para la presentación por parte de OCE de los trabajos de saneamiento para Juan Lacase y Nueva Helvecia.
0: El proyecto de ley con los cambios a la seguridad social y las formas de jubilarse se prevé que sea enviado al Parlamento en agosto.
1: El presidente del BPS, Jimena Pardo, indicó hoy a Radio Monte Carlo y Cori que adelantar la edad de retiro a los 60 años tendrá un impacto neutro en la finanza del organismo.
0: Encuentra resistencia al planteo del diputado de Cabildo Abierto, Álvaro Perrone, para que el fiscal de corte subrogante se elija por sorteo y dure 6 meses en el cargo.
1: La senadora nacionalista Graciela Bianchi reclamó que Manini Ríos expida ante lo que consideró un disparate.
0: El cesado director del Hemocentro de Maldonado, Jorge Curbelo, afirmó en la Comisión de Salud de Diputados que el proyecto se está desmantelando.
1: En el primer semestre del año hubo una reducción de 12,5% de las personas fallecidas. Un siniestro de tránsito informó este mediodía la UNACEB.
0: En junio se vendieron 300 autos eléctricos menos con respecto a mayo, según datos de la Asociación del Comercio Automotor.
1: Mataron de un balazo en el pecho a una mujer de 37 años cuando caminaba junto a su hija en Villa García, aquí en Montevideo. La víctima no tenía antecedentes.
0: En los deportes comienzan esta tarde los cuartos de final del Mundial de Fútbol con el partido Francia-Marruecos a las 17 en Boston.
1: Mañana será el turno de España ante Bélgica a las 4 de la tarde en Los Ángeles.
0: Marcelo Broly recibió el ofrecimiento oficial para dirigir a la selección uruguaya sub-20, aunque su intención es estar al frente de la mayor hasta el 2030.
1: Tabaré, Verde y Rojo y Estocolmo Olimpia juegan esta noche 20:15 por la octava fecha de la Liga de Ascenso en básquetbol.
0: Del exterior, el Senado de Paraguay aprobó una declaración rechazando los insultos racistas de la senadora Celeste Amarilla contra el jugador Kylian Mbappé.
1: Damasco saludó la decisión de Estados Unidos de retirar a Siria de la lista de países patrocinadores del terrorismo.
0: Repasamos los datos del tiempo. Cielo nuboso sobre Montevideo, la temperatura 15 grados una décima.
1: Los vientos rotan del noroeste a 7 kilómetros.
0: Presión 1015.8.
1: Humedad 61%.
0: Visibilidad de 15 kilómetros.
1: Resto del día nuboso y cubierto, dice el INUMED. Baja probabilidad de precipitaciones 15, la máxima, la actual para el área metropolitana, 21 para el norte.
0: Volvemos al Parlamento con Enzo Ferrari.
2: Efectivamente, Leo, está ocurriendo en estos momentos una rueda, una declaración conjunta de la bancada de la coalición republicana en el marco de la rendición de cuentas. Tiene la palabra el senador blanco Javier García, a quien a continuación vamos a escuchar.
3: ¿O son los dos chivarrumbos? ¿Lo que ha tenido hasta discrepancias y debates entre los propios integrantes del gobierno? Porque marcan nombres que surgen. Por eso la coalición republicana anuncia hoy que no vamos a votar en general la rendición de cuentas, porque como decíamos recién, expresa la conclusión del resultado de un año de mal gobierno. La discusión particular, como con el tono positivo que la coalición republicana ha tenido, que ha tenido durante el debate de la ley presupuestal del año pasado, tiene en la rendición de cuentas de este año, que va a tener todo el recurso, va a ser una discusión particular donde haremos aportes, donde plantearemos mejoras, aditivos, iniciativas nuevas, que seguramente debatiremos
4: y buscaremos acordar con todos los partidos para hacerla realidad. Dicho esto, que fue, dejo a los compañeros que quieran hacer uso de la palabra y después a los señores periodistas.
5: A cuenta de lo que digan los compañeros que hablarán después, seguramente enfatizar en que esta es la posición de la coalición republicana y de la bancada de la coalición republicana, que votará en contra de esta rendición de cuentas en general. Este pase de raya que decía Javier en particular es la nota que se le pone al examen que da el gobierno en este primer año, y quiero decir que el gobierno y el ministro no aprobaron el examen, están aplazados, se fueron a febrero, y eso lo entiende todo el mundo. Tuvimos una interpelación en la cual la coalición republicana le dijo todo esto al ministro con toda claridad, y aquí estamos con una rendición de cuentas que claramente no conforma. En los temas más importantes en materia de seguridad y de empleo, como decía Javier, realmente tiene un debe, y creemos que el mejor mensaje que podemos dar es el que le da la ciudadanía, que es quien desaprueba esta gestión con más contundencia. Así que no hacemos más que trasladarle al gobierno el descontento ciudadano por no llegar a fin de mes. No hay que ser grado 5 de Harvard para darse cuenta, caminar cualquier rincón del país y ver que la gente no llega a fin de mes. Entonces, menos palabras complicadas.
0: Estábamos escuchando en vivo la conferencia de prensa de la coalición republicana desde el Parlamento. Allí está Enzo Ferrari. Lo concreto es que no votan en general la rendición de cuentas del gobierno.
1: 13:10 alista un nuevo envío de ayuda humanitaria para los afectados por los terremotos en Venezuela.
0: Gustavo Becerra, vocero de la iniciativa de recolección, prevé que los insumos sean recogidos por el ejército durante las próximas horas, pero no confirmó si hoy partirá el vuelo hacia el país caribeño.
1: En tanto, destacó que en el avión Hércules viajará con colchones, además de medicamentos, artículos de higiene, leche en polvo y suplementos.
6: Estamos armando todo el protocolo para que en el transcurso del día de hoy sean llevados los insumos que fueron seleccionados para este segundo viaje, sean llevados a la base aérea número uno. Entonces estamos terminando de hacer todo el proceso de embalaje, de selección de los artículos, terminando de recoger para que venga el ejército a recogerlo y llevarlo a la base aérea.
1: ¿Cuáles son los artículos que priman en este envío?
6: Mira, medicamentos, insumos médicos, artículos de higiene, leche en polvo y suplementos, y en esta ocasión van a ir también colchones, porque tenemos un lote de colchones que fueron donados y vamos a entregar un lote de colchones también.
1: ¿Está previsto que el vuelo salga hoy?
6: Información real de cuándo sale el vuelo solamente lo sabe en este momento el Ministerio de Defensa, Cancillería. Nosotros estamos cumpliendo con los protocolos que nos están indicando. Hoy vienen a retirar sí, los artículos y nada, y esperando respuesta para que ellos nos den información de en qué momento sale el vuelo. Entendemos que el avión estuvo en mantenimiento durante algunos días de la semana. Y bueno, y en ese orden, bueno, tenemos que esperar la información oficial tanto de Cancillería como del Ministerio de la Defensa.
1: Por otro lado, consultarle si la ayuda que se envió en el vuelo anterior haya llegado a destino correctamente y se haya implementado.
6: Bueno, mira, según lo que tenemos informado, porque como tal cual como lo han visto en las redes del Canal 5, esta ayuda llegó a Venezuela, llegó a suelo venezolano, fue entregada al gobierno de Venezuela. Y al parecer hubo una entrega del gobierno de Venezuela hacia la ONG Caritas de Venezuela.
0: Era Gustavo Becerra, inmigrante venezolano.
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1: 13:14, durante el primer semestre de este año se registró una reducción de 12,5% de personas fallecidas en siniestros de tránsito.
0: Los datos se desprenden del informe presentado por la UNASEV correspondiente al periodo entre el 1 de enero y 30 de junio de este año.
1: En diálogo con Radio Monte Carlo, el presidente de la UNASEV, Marcelo Metediera, indicó que además se dio una reducción de 3,4% de siniestros de tránsito y 4,5% de personas lesionadas.
11: Con números que son muy alentadores en materia de siniestros de tránsito, de lesionados y de fallecidos. Si comparamos el primer semestre de este año con el primer semestre del año pasado, hubo un descenso de un 12,5% de los fallecidos de siniestros de tránsito. Hubo un descenso de un 3,4% de siniestro y un descenso de un 4,5% de total de lesionados. Y, a ver, nosotros siempre decimos, no nos vamos a manejar por la foto, esto es la foto del momento. Sí es alentador porque si uno compara, además, el semestre del 25 con el 24 y del 24 con el 23, que venían de un aumento sostenido, bueno, sería este primer semestre en el cual se logra un descenso importante. Sabiendo además que el segundo semestre en Uruguay siempre es complicado, los meses de octubre, noviembre y diciembre son complicados, pero bueno, las proyecciones que tenemos nos alientan a que, bueno, vamos a tener un resultado distinto y bueno este año. Entonces, como siempre presentamos los datos cuando son buenos, también cuando son malos. El año pasado, en julio, salimos a informar que junio había sido el peor mes del año en cuanto a fallecidos en siniestro de tránsito. O sea, creemos que desde esa información se va construyendo lo que se va construyendo. Así que nada, simplemente es mostrar la información, es pedirle a las instituciones como el operativo Yanduay del Ministerio del Interior, como las intendencias, que no bajen la guardia con el trabajo que vienen haciendo. Es plantearle además al Congreso de Intendencia Legislativo Nacional y también esta rendición de cuentas, que estamos dando algunos debates con algunas herramientas más que necesitamos para tratar de sostener este dato que bueno, es un buen dato en este momento.
0: Merediera informó además que, entre otras características, se destaca que casi 6 de cada 10 personas lesionadas son hombres.
1: El 45% de las personas lesionadas tienen entre 15 y 29 años, siendo el grupo de 20 a 24 el más representado.
0: Los motociclistas continúan siendo, y las motos, el medio de transporte con mayor participación en la siniestralidad.
11: El comparativo, 6 de cada 10 personas fallecidas son hombres, el 45% está entre 15 y 29 años, el 64% de los lesionados iban moto, el 50% de los fallecidos iban moto. Se mantiene algo que se dio este año, no así el año pasado, pero que la mayor cantidad de siniestros de tránsito, un 55%, se mantiene en las plantas urbanas, en las ciudades, y un 45% en las rutas nacionales. En eso no difiere absolutamente en nada o en casi nada lo que son los datos del año pasado. Por lo tanto, los usuarios vulnerables, el tipo de vehículo, sigue siendo los que tienen las mismas consecuencias.
12: El tema celular, ¿cómo se viene trabajando? ¿Qué tan difícil es fiscalizar, no?
11: Bueno, nosotros, además de estar en una SED, presidimos un observatorio de 22 países de Iberoamérica, ¿no? Y estamos trabajando, estuvimos hace unos días en Madrid, en nuestra asamblea anual, sacamos una resolución que va a ser presentada a los presidentes que se van a reunir, los presidentes de los países, de los 22 países que se van a reunir en la cumbre iberoamericana en noviembre, para tomar algunas decisiones vinculadas a esto. Y uno de los temas es justamente la distracción y el uso del celular. Es uno de los factores de riesgo que hay a nivel global, uno de los 6 factores de riesgo es el uso del celular. Nosotros acá hacemos hincapié en eso, hay informes observacionales que lo muestran. En el permiso por puntos tiene una tinta importante de puntos, por tanto implica que tiene que haber un control diferenciado. Vuelvo a decir, el uso del celular, aquella persona que va hablando por celular, aquella persona que va mandando mensajes de texto, ¿no? Después hay otras discusiones, si el delivery, si la pantalla táctil, esa es otra. Pero acá lo que está de fondo a priori es la manipulación del celular. Y bueno, las intendencias y Caminera tienen las herramientas para fiscalizar.
0: Era Marcelo Metediera, presidente de UNACEF.
1: Presidente de Zunca, Richard Ferreira, rechazó el concepto de modernización de las cámaras empresariales, advirtiendo que detrás de esa propuesta se esconde la precarización del trabajo.
0: La negociación colectiva en el sector de la construcción se encuentra, dijo, en un profundo estancamiento.
1: Tras 8 reuniones y a las puertas de un noveno encuentro, Ferreira confirmó a Radio Monte Carlo y Cori que no ha habido avance ninguno en la negociación de nuevo convenio colectivo, una situación que ya se extiende por un centenar de días.
0: Ferreira señaló que la respuesta de la contraparte patronal a la plataforma del sindicato ha sido un no rotundo, lo que ubica a ambas partes a una distancia considerable de un posible acuerdo.
1: Según el dirigente, el sector empresarial está intentando dilatar los tiempos y crear un escenario de conflictividad, referencia a las preocupaciones transmitidas recientemente por la Cámara de la Construcción al presidente Orsi.
13: No hemos tenido ningún tipo de avance en función de la plataforma que nosotros presentamos, que creemos que es una plataforma justa y que ubica, ¿verdad?, un próximo convenio colectivo que sea de avance, no solamente en el aspecto salarial, sino es fundamentalmente en condiciones, en seguir mejorando las condiciones de trabajo. Lo que hemos recibido como respuesta es un no, y que a partir de ahí nos ubica en una distancia considerable, pensando en trabajar sobre una zona de acuerdo. En este sentido, ¿verdad?, nosotros entendemos de que ha habido y sigue habiendo intención de justificar el tiempo de la negociación, que ya va más de 100 días sin convenio colectivo en la industria de la construcción, por el lado de tratar de crear un escenario de conflictividad, así como ayer el presidente de la Cámara lo planteaba, según la prensa, al presidente de la República. Nosotros lo que decimos es que, en definitiva, la conflictividad en la industria de la construcción, en la mayoría de los casos, se da a partir de incumplimientos empresariales, y no por una postura intransigente por parte de los trabajadores. Y en este sentido, nosotros consideramos de que para que haya negociación y que, en definitiva, poder llegar a una zona de acuerdo, también tiene que haber de la contraparte, de la otra parte empresarial, también un acercamiento en tratar de generar la posibilidad de un convenio colectivo que refleje las pretensiones del conjunto de los trabajadores, lo que tiene que ver con el salario, con la reducción del tiempo de trabajo, con seguir avanzando sobre políticas de empleo que den oportunidad a todos y a todas, sobre lo que tiene que ver con a la atención, a la salud mental, o sea, una plataforma que considero que es justa.
0: Ferreira fue enfático en indicar que desde el Sunca defienden que la propuesta presentada es justa y busca ir más allá de lo salarial.
13: Porque ese término de la modernización lo están utilizando ya hace un buen tiempo la Confederación de Cámaras Empresariales. Y cuando uno lee el documento del 2024 de la Confederación, que decía que para ellos la modernización pasa por flexibilizar las condiciones de trabajo, por flexibilizar el horario, porque los consejos de salario dejen de ser obligatorios y que sean voluntarios, que los ajustes salariales se diferencien en función de la empresa o de la ubicación geográfica. Nosotros no compartimos esa afirmación en cuanto a la modernización, porque lo que esconde, en todo caso, es la precarización del trabajo. Nosotros siempre hemos estado dispuestos a discutir en el ámbito de negociación diferentes formas que tengan que ver con atender el planteo empresarial, pero también se debe atender el planteo de los trabajadores. Y en este caso, cuando se dice de que preocupa la alta conflictividad en la industria de la construcción, lo que no se dice es que la mayoría de los conflictos que han habido en nuestra industria es por incumplimiento empresarial, por incumplimiento al convenio, por incumplimiento a la legislación laboral o diferentes incumplimientos. Entonces, no se puede decir, muy suelto de cuerpo, de que preocupa la conflictividad en la construcción, sin decir de que el origen de los conflictos es el incumplimiento de las empresas.
0: Richard Ferreira, presidente del Sunca.
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1: Martín Olaverri, buenas tardes.
17: Buenas tardes, el gusto de saludarlos hasta ahora para actualizar la información vinculada a la actividad de los agronegocios. Bueno, una novedad importante de estas últimas horas que dejó la participación del ministro de Economía ayer en el Parlamento, la propuesta que se maneja para la eliminación del 1% municipal que pagan los semovientes, tema que, bueno, está planteado ya desde hace bastante tiempo en el país. Formalmente los intendentes van a estar recibiendo ya el martes de la semana que viene la propuesta del Ministerio de Economía y Finanzas que propone mantener lo que ingresa hoy a las intendencias por concepto de 1% municipal y luego tener variables de ajuste. Uno tiene que ver con revisar año a año las ventas y en base a eso hacer una evaluación de cómo viene la venta de semovientes y ajustar sobre esa variable, hacerlo en función, por ejemplo, del stock ganadero de cada departamento, tema que se va a estar resolviendo, como decíamos, en estos días. Pero todo indica de que el camino y la línea va en lo que es la eliminación del 1% municipal que hoy pagan los semovientes. Conversábamos sobre estas posibilidades con el próximo presidente del Congreso de Intendentes, intendente del Departamento de Florida, Carlos Enciso.
18: Y por supuesto es un tema que lleva años en la agenda, Federación Rural, gremiales, intendencias, Congreso y gobierno de turno. En este caso, la última referencia a la cuestión fue en el propio Congreso de Salto, Congreso de Intendentes, que se hizo también prácticamente en paralelo con el Congreso de la Federación Rural y que la directiva fue recibida en el plenario, de lo cual a priori manifestamos todos los intendentes la idea, la voluntad de ver una solución. Obviamente es un tema de recursos y recursos concretos que llegan mes a mes a las finanzas municipales, en el caso de Florida, para poner un número certero, son $4 millones anuales que se recauda por el 1%. Del gobierno facilitar más o menos el promedio de cada departamento en este momento como solución, lo vemos factible. Uh-huh. Lo que sí todavía no tenemos ningún elemento, porque hay una reunión la semana próxima citada por OPP, que hubo una sola reunión de trabajo con Economía, Ganadería, Congreso de Intendentes y OPP. Esperemos ver cuáles son las propuestas que, por lo menos en un sondeo rápido que hicimos con los colegas, fundamentalmente de la bancada del Partido Nacional, no había elementos. No sé si el presidente actual habrá tenido alguna comunicación entre ayer y hoy, el presidente Olivera de Paysandú.
17: Escuchábamos a Carlos Enciso, intendente de Florida y próximo presidente del Congreso de Intendentes. Asume el jueves de la semana que viene. Para Informativo Cori y Radio Monte Carlo informó Martín Olaverri.
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Este es el programa La Voz de la Liberación, saliendo al aire en estas ondas radiales, una vez más, Radio Sarandí allí, en esta hora de 13:30, 14:30. Nuestro responsable departamental es Durano, Pastor José Hurtarán, toda la responsabilidad del Campo Durano, también en esta tarde, aquí en esta radio, Sarandí allí, en esta misma hora. Saludamos a la señora Nora, que está en los controles, que Dios bendiga a ella, los oyentes que están en la escucha del programa, aquellos obreros, aquellos miembros de la Casa del Señor, pueblo católico, en los saludos de la paz de Cristo y la cooperadora suya. Que Dios bendiga a todos los oyentes, que Dios bendiga en esta tarde linda, estos 60 minutos de programación que le pedimos a Dios que Él nos ayude a través de su Espíritu Santo, que nos guíe, que nos conduzca, porque es el que está, verdad, delante de nosotros, que Él es el que mueve las manos para que nosotros podamos, somos intercesores del Señor, pero el Señor es el que obra en todos los momentos dados. Muchas bendiciones que tiene el Señor para nosotros, para ti, para tu familia. Tú crees, confía en Dios, que el Señor tiene la última palabra, la victoria es tuya, dada por el Padre, por el Hijo, el Espíritu Santo. En esta tarde linda, maravillosa, CW155, Radio Sarandí allí, llegando a cada casa, a cada hogar, a cada familia, como siempre decimos, las bendiciones más lindas de parte de Dios, porque mis hermanos católicos que están escuchando, aquel hombre de Dios, aquella mujer de Dios, aquel que está quizás esperando esta programación, bueno, que Dios te bendiga, te ilumine y te dé la victoria, mis hermanos queridos. Vamos a testimonio, alabanza, palabra de Dios que ya tenemos acá, libro de Isaías 61 que nos ha dado el Señor. Y bueno, vamos a estar leyendo la palabra para ya estar entrando en los anuncios que tiene el Señor para cada uno de cada iglesia, en cada región, en cada departamento, en cada lugar. Y bueno, gente querido, usted que está ahí con su radio, con su celular, quizás está pasando momentos muy difíciles, pasando situaciones, sí, mis hermanos, estamos pasando los momentos, estamos en el desierto quizás muchas veces, pero no estamos desamparados. Estamos

cada casa, a cada hogar, a cada familia, y el Señor Jesucristo pueda entrar en esa puerta, que tú le vas a abrir la puerta al Señor Jesucristo. Estamos nosotros acá delante de esta radio para llevar las buenas nuevas, pero el Señor Jesús es el que entra en tu hogar, en tu casa, en tu familia, en tu corazón. Quizás estás pasando momentos, estás pasando tristeza, enfermedad, de todo. Hoy en día yo creo que el mundo está lleno de aflicción, tribulación, pero nosotros los hijos de Dios estamos llenos de la bendición de Dios. Hermanos queridos, sabemos que acá la palabra dice buenas nuevas de salvación. Para Sion dice, el Espíritu de Jehová, el Señor, está sobre mí porque me ungió Jehová, me ha enviado, dice, a predicar. Mira qué lindo, mis hermanos, lo que nos dice el Señor. A predicar buenas nuevas de salvación y a vendar a los quebrantados de corazón y a publicar libertad a los cautivos y a los presos apertura de la cárcel. Y a proclamar el año de la buena voluntad de Jehová y el día de venganza del Dios nuestro, a consolar a todos los enlutados. Mira, mis hermanos, esta palabra, libro de Isaías, si nos ponemos a meditar en ella, la vamos a leer, la vamos a dejar para meditarla un poquito más adelante. Vamos a estar dando anuncios, vamos a estar hablando, mis hermanos, cuando nosotros estamos en las manos de Dios. Ay, el Espíritu de Dios está con nosotros. Hay algo fuerte que no nos deja caer. El día martes tuvimos un culto lindo allí en la IPDA de Sarandí, allí, frente a la plaza, 540, Vidal de Pereira, 540. Tuvimos un culto de doctrina para de allí, mis hermanos queridos, una palabra de Dios linda que nos dio el Señor. Y bueno, estuvimos llevando la palabra, estuvimos predicando, estuvimos orando por el pueblo, orando, mis hermanos, por todos los siervos de Dios y siervas de Dios. Y nos hablaba el Señor en la palabra, allí de la semilla nos habló el Señor, ¿verdad? Allí en el libro de San Mateo 13, Él nos hablaba lo que es una semilla, cuando cultivamos bien la tierra, cuando la preparamos, cuando estamos haciendo aquello que el Señor nos manda hacer, que quizás que no tenga nada de contaminación, no tenga nada de cizaña, no tenga nada de aquella semilla brota y bendice, ¿verdad? Y nace, brota, nace, sigue creciendo porque está sembrada en buena tierra. ¿Cuál es la tierra, mis hermanos? Nosotros somos la semilla y la buena tierra es nuestro Cristo Jesús, nuestro Salvador, que tenemos que poner todo en las manos de Él para que Él nos pueda ayudar, bendecirnos, darnos victoria, seguir quizás enfermo, problemático, quizás con miles de problemas, obstáculos. El Señor siempre va a preparar una mano extendida para que nosotros podamos salir adelante. Quizás sos una persona que estás ahí pasando momentos difíciles, mis hermanos, y te digo que en el momento más difícil que pasemos tenemos que pronunciar a Dios. Dios quiere que nosotros lo pronunciemos más, que tratemos con Él más, mis hermanos queridos. El Señor tiene una promesa divina para cada uno. Y los días martes sabemos que es culto doctrina para el obrero, para la obrera, para que se haga presente en la casa del Señor para buscar revestimiento. La gracia de Dios, mis hermanos. El culto doctrina del martes es para nosotros los siervos de Dios, para crecer y avanzar, porque quizás de nada nos vale, mis hermanos, que nosotros seamos siervos de Dios y busquemos aquello, de aquella prosperidad, que estamos, yo no voy tal día porque voy mañana, hay prosperidad, mañana hay... No, mis hermanos queridos, tenemos que ir culto doctrina para fortalecernos, llenarnos de la gracia y del poder, y el Señor ahí pelea por nosotros y nos reviste y nos llena de la gracia, como dice acá el Espíritu de Dios está sobre mí y está sobre muchos, pero tenemos que ponerlo por obra al Espíritu Santo, que Él es el que se mueve, Él es el que nos hace movernos, Él es el que nos hace caminar, el que nos hace hacer las cosas como Él quiere, porque de nada vale que digamos, somos hijos de Dios y no hacemos lo que Dios nos manda hacer, mis hermanos. Querido, de nada vale que yo diga que soy una hija de Dios si yo no obedezco, si yo desobedezco, yo hago todo lo contrario, hago todo mal, hago todo, mis hermanos.

tenemos que ser, hoy estamos acá en esta radio amiga, jueves, no tenemos culto en la iglesia del Samor de Sarandí, sí, pero sí mañana viernes, hora 14, las puertas de la iglesia estarán abiertas, mis hermanos queridos, y allí estaremos en el nombre del Señor Jesús para llevar la palabra, quienes habla, la cooperadora Zuli, llevando la palabra, el mensaje, haciendo el culto de liberación, apoyando a los siervos de Dios y aquel Señor Jesucristo dándonos la victoria, moviéndose el Espíritu Santo de Dios, mis hermanos, en una preciosa campaña que ya estamos cerrando las campañas, mis hermanos, de este mes de julio. Desde el mes de junio la cerramos en el mes de julio. Ayer estuvo nuestro hermano Rubén llevando la palabra, el mensaje también en la campaña Puertas Abiertas, con el lema Los cielos cuentan la gloria de Dios. El cielo está contando la gloria de Dios. Dios está gobernando esta tierra y la gloria de Jehová se está manifestando, mis hermanos. Se está manifestando la gloria de Dios, está manifestando el poder, la gracia divina en el Señor Jesús. Por eso tenemos que nosotros saber que Cristo nos ama y nos quiere bendecido, llenos de poder, llenos de gloria, de alabanza. Mis hermanos queridos, mucho pueblo católico se congregó en el día martes, tuvieron allí obreros que llegaron a la casa de Dios y otros obreros que no llegaron a la casa de Dios. Quizá el problema, la dificultad, lo que está pasando, mis hermanos, algo fuerte, pero nada imposible. Yo te digo, mis hermanos, que le doy gracias cada día a Dios, le abro la puerta y digo, Señor, usted es el que manda y gobierna mi casa. Entra, pasa, Señor, que usted tiene el mando. Y así, mis hermanos queridos, vemos el Espíritu Divino, cómo se mueve, cómo hace las cosas. Quizás tú tienes un problema con una persona y decís, yo tengo un problema con aquella persona, no puedo tratar con ella, mira cómo es. Y el Señor, mis hermanos, que es tan grande y tan maravilloso, llega un día, mis hermanos, que el Señor va a preparar todas las cosas, y esa persona vas a tratar con ella como que ya nunca tuviste nada con ella, porque fue el diablo el que hizo las cosas, no fue esa persona que era mala, esa persona que hacía cosas cerradas, mis hermanos queridos, esa persona va a ser algo bueno. ¿Por qué, mis hermanos? Porque era el diablo el que estaba detrás de esa persona. Por eso, mis hermanos queridos, te decimos en esta tarde, de estas ondas radiales, tú estás pasando los momentos que estés pasando, pedirle a Dios de poder hacer la obra como Él nos ordenó hacer, mis hermanos. Él nos ordenó que nosotros, como hijos de Dios, tenemos que congregarnos, tenemos que estar en la casa del Señor, no dejar de congregar como muchos tienen por costumbre, se olvidan de la casa de Dios, mis hermanos, no, mis hermanos queridos, un día podemos fallar, un día puede haber un problema, un día puede haber una dificultad, pero no todos los días, y no es siempre, mis hermanos, vamos a fracasar, porque si no, mis hermanos queridos, ahí ya hay algo ahí, el Señor ya ve que algo hay, algo raro está pasando, ¿cómo no vamos a poder llegar a la casa de Dios, mis hermanos? Llegamos a otro día que no es el día que nos corresponde, tenemos que estar en el culto de doctrina, culto de liberación los viernes, mis hermanos, que es a donde se mueve el Espíritu Santo de Dios y derrota al enemigo que está haciendo, mira cómo está destruyendo los hogares del enemigo, cómo está fracasando los matrimonios, mis hermanos, haciendo de las del enemigo, la magia negra, todo eso trabajando. Entonces nosotros llegamos a la casa de Dios y Dios nos da victoria, mis hermanos queridos, porque el poder de Dios se manifiesta y se mueve cuando el Espíritu Santo, mis hermanos, lo tenemos en nuestra vida, se mueve el Espíritu Santo y así nosotros podemos vencer. Si no, mis hermanos queridos, es difícil vencer sin el poder de Dios, y que el Espíritu Santo habite en aquel hombre, en aquella mujer, porque, mis hermanos, mira, si nosotros lo dejamos actuar el Espíritu Santo, el hombre humano no puede hacer nada, ¿verdad? El hombre humano no hace nada, la mujer humana no puede hacer nada, no tiene poder la mujer humana, el hombre humano no, el que tiene poder el Espíritu Santo que se mueve. Entonces, hermano querido, hermana querida, haz
aquello que el Señor quiere que hagas tú, que estés en la casa de Dios, ocupando aquel lugar que un día le prometiste a Dios que lo ibas a hacer, que tú ibas a ser fiel a Él, que tú ibas a estar en los días malos, en los buenos. Quizás cuántas promesas le hacemos a Dios y hablamos con Él, y Dios está hablando con nosotros en esta tarde, mis hermanos queridos. En estas ondas radiales vamos a estar pidiendo una alabanza a la señora Nora, vamos a estar pidiéndole también un testimonio para saludar allí los hermanos de Durazno. Allí Durazno está bajo el poder, la gracia de Dios, mis hermanos queridos. El pastor José Hurtarán, responsable por todo el campo de Durazno, su esposa Catalina Pereira, mis hermanos queridos. Allí un grupo de obreros que están, mis hermanos, llevando la palabra en tiempo y fuera de tiempo. Bueno, mis hermanos, prepárate para estar participando. Hoy estamos a jueves, allí hay un siervo, una sierva de Dios llevando la palabra. Las hermanas que estaban allí en la radio, bendiciones para mis hermanas jóvenes que estaban en la radio. También allí para mis hermanos, mañana viernes en tres horarios cierra esa campaña. Mis hermanos queridos, están ya finalizando casi la campaña. Mis hermanos, los milagros los cesaron, pero para el viernes 17 estará un invitado especial en Durazno junto al pastor José Hurtarán. Bendiciones del Señor para todos mis hermanos queridos que están sintonizando la radio en esta tarde, allí para Tota, allí para Lucy Pinto, Hortensia Cabral, Teodora Velasco, Ever Santana, allí Angélica, Griselda, mis hermanos queridos allá en Montecoral, la hermanita Stephanie, su familia, allá en Capilla del Sauce, la hermana Marisa Barragán, mis hermanos queridos, que Dios bendiga a todos. También a Laura Aquino, sus hijos, también allí en Elda Acevedo, Javier Gutiérrez, mis hermanos queridos. Le pedimos que usted, mis hermanos, si está escuchando el programa y quiere mandar un mensaje, mande un mensaje, que le oramos a favor suyo, y el Señor Jesús dando victoria. María Rojas, si está escuchando, María Rojas, sí, allí con su familia. Rubén Arena, allí sus hermanos también, Néstor, Gustavo, allí Jessica, Edward, que Dios los bendiga y los siga bendeciendo. Y bueno, vamos, mis hermanos, vamos a hacer la obra de Dios, vamos a unirnos la alabanza, mis hermanos queridos, nuestra hermana Estefania con la alabanza, mis hermanos queridos, las hermanas que fueron a Durazno el día sábado, ya fueron a Durazno, la hermana Marisa, la hermana Estefania, ellas fueron a Durazno a la reunión ministerial, mis hermanos queridos. Y bueno, fue una bendición, una victoria, que ellas se esforzaron por esa bendición de Dios. Así que, hermanos queridos, prepárese a estar en los propósitos de Dios, porque Dios tiene victoria. Así que para todas mis hermanas que están ahí, la escucha Hortensia, que está ahí, Hortensia, Dios la bendiga, la alabanza va para ti. Nelson, que está allí también, un tratamiento, mis hermanos, médico, ordenado por el médico, un tratamiento con mucho, muy estricto, pero gracias a Dios, mis hermanos, que tenemos, está preparado, está participando de la cena del Señor todos los meses. Los siervos de Dios van allí, acá se llevan la cena. Así que el Señor, mis hermanos, está en el control de todo. Él está encargado de cada uno de nosotros. Por eso tenemos que estar contentos, gozosos, dándole gracias a Dios, que permite. A veces estamos enfermos, pero no estamos solos. Tenemos a Cristo, aquel que nos rodea, aquel que nos está siempre vigilando. Mis hermanos queridos, dice, los pasos de un hombre bueno, dice, son guiados por el Señor. Siempre creemos, mis hermanos, que el Señor está guiando nuestros pasos, que Él está vigilante a lo que nosotros estamos pasando, de los momentos difíciles. Por eso, mis hermanos queridos, tenés que estar firme en los propósitos de Dios, porque Dios tiene una grande victoria después que viene la prueba, viene, y tú puedes decir, mis hermanos queridos, que tenías a Cristo en la vida. Podemos decir que tenemos a Cristo, porque vemos que Cristo nos da fuerza y fortaleza para seguir y batallar. Queremos saludar a Milce Rodríguez, si está escuchando el programa, a Gina Carmen también, ella, que Dios la bendiga, bendiciones para ella, su familia, que la bendición de Dios llegue, que restaure el Señor la salud de ella, y mis hermanos queridos, y el Señor
Señor es el único que tiene el control y Él es el que sabe. Conforme a la voluntad de Él quiera, nosotros le pedimos, pero si no, Él no es la voluntad de Él, Él no lo va a hacer. Si Él, nosotros le pedimos que prosperar, prosperamos, pero espiritualmente tenemos que saber y pedir, crecer en el Señor para poder avanzar, mis hermanos. Por eso, mis hermanos queridos, prepárense. Ya sábado, ya, mis hermanos, en este sonda radiales, el día sábado no va a haber, no van a estar las puertas de la iglesia abiertas, mis hermanos. Así que ya de esta radio yo aviso que no va a estar la puerta de la iglesia abierta el día, en este sábado que viene, mis hermanos, tampoco va a estar, no estuvo el sábado pasado, en este sábado tampoco, porque, mis hermanos, por problema de fuerza mayor, no estamos, vamos a abrir la iglesia. Entonces, mis hermanos queridos, usted que está ahí, vaya el día domingo, sí, el día domingo el culto de la familia, el día domingo el culto de la familia, mis hermanos queridos, y el Señor Jesús dando victoria. Así que prepárese, hermano querido, prepárese, mis hermanos, para estar participando mañana viernes, liberación total, mis hermanos queridos, el día domingo, la familia allí, donde también una sierva de Dios estará, un siervo de Dios para llevar la palabra en la campaña, la familia y a favor de los niños. Mira, mis hermanos, podríamos decir en esta tarde, escuchar las palabras de un funcionario que trabaja allí en la médica, decía que había 15 niños en la médica la semana pasada, mis hermanos, por la mañana, y no sé cuántos más en la tarde, allí con virus, con enfermedades, con fiebre, todos en tratamiento médico. Mis hermanos queridos, así que si será que está, las enfermedades han venido, han tomado cuenta, pero el Señor Jesucristo está bendeciendo. Así que, mis hermanos, vamos al testimonio, vamos a la alabanza, volvemos con más anuncios de la obra del Señor.

0: palmas bonitas para Cristo. Los seres queridos, estamos en el interior de nuestra iglesia, Dios es amor, en la grande y poderosa campaña Fe para lo Imposible. Estamos con una joven que llega por la primera vez. Vamos a hablar con ella en qué situación llegó y qué recibió luego de la unción con aceite santo. Hermana, ¿cómo es tu nombre?
1: Alejandra Robles.
0: Hermana Alejandra, ¿estás por la primera vez?
1: Sí.
0: ¿Escuchaste la radio o te invitaron?
1: Mi hermana me invitó.
0: Ah, o sea que tu hermana te invitó para venir acá a la iglesia. Escuchame una cosa, ¿en qué situación llegaste? ¿Con qué problema, con qué enfermedad llegaste?
1: No podía caminar.
0: Sí.
1: Porque no, me empezó a doler acá atrás.
0: ¿No podías caminar?
1: Porque me duele acá atrás.
0: ¿Atrás? ¿Y qué te pasé atrás?
1: Tengo infección en los riñones y tengo piedra en la vesícula.
0: O sea que tenés infección en los riñones y tenés piedra en la vesícula.
1: Y en los riñones también.
0: Piedra en la vesícula y piedra en los riñones.
1: Sí.
0: O sea que estás en tratamientos médicos.
1: Sí.
0: O sea que la hermana me dijo que no puede pasar por la cirugía.
1: Puedes pasar, puedo, pero como tengo infección no podía.
0: O sea que como tenés infección no podías pasar por una cirugía. ¿Y qué te impedía hacer eso? ¿Qué te impedía hacer? ¿O no te podías agachar?
1: No me podía agachar, ni mover, ni caminar.
0: A ver, moverte, hacer lo que no podía hacer. Agachate, ¿quién está mirando? La joven está buscando, no encuentra el dolor. El milagro aconteció aquí esta tarde. Hermana, ¿no te hubiera costado?
1: No.
0: ¿Y para caminar te dificultaba?
1: Sí, me cansaba.
0: ¿Te cansaba? ¿Te animas a correr un poquito? ¿Te animas a correr? Hombre Jesús, amén. Puede correr, palmas bonitas para Cristo. Presente querido, una joven que llega por la primera vez. Venga, que vuelva la joven, que vuelva la joven. Presente querido, está buscando la vuelta a la iglesia. Aproximadamente tiene como 40 metros la iglesia. Acá viene el nombre Jesús, amén. Palmas más bonitas para Cristo. Si esto no es milagro, ¿qué es esto? Hermana, ¿no podías caminar porque
1: no,
0: te dolía?
1: Porque me dolía en todo acá atrás.
0: Todo el costado.
1: Sí.
0: Menos correr.
1: Menos correr.
0: Ahora te fuiste hasta el fondo de la iglesia corriendo y volviste. ¿Sentiste dolor?
1: No.
0: No está más.
1: Dolor.
0: Ni un dolor. Te agachaste y no estaba más el dolor.
1: No.
0: ¿Y quién te sanó aquí esta tarde?
1: El Señor.
0: Jesucristo, la sano. Palmas bonitas para Cristo. Pues ya te querido. Estamos en la grande y poderosa campaña Fe por lo Imposible. Y lo imposible se está haciendo realidad. Está sanada.
1: Sí.
0: Hermana, buscate el dolor, corriste, no está más el
1: nombre Jesús.
0: Escuchame una cosa, ¿y cuál es tu palabra para los oyentes que te escuchan? Llegaste por la primera vez, tratamientos médicos, no te pueden operar porque tenés infección en los riñones, tenés cálculos riñones, tenés cálculo en la vesícula y llegaste mal, que no podía ni estar parada, ¿no es así?
1: Sí.
0: Y llegaste acá a la iglesia, te ungimos con aceite santo, caminaste, buscaste el dolor, corriste y no está más el dolor.
1: No, no está más.
0: Escuchame una cosa, Jesús te sanó. ¿Y cuál es tu palabra para los oyentes que te escuchan acercarse a la iglesia? Dios es amor.
1: Que venga a la iglesia, que el Señor es fuerte y poderoso.
0: ¿Y realmente lo va a sanar?
1: Y lo va a sanar.
0: Porque fue sanada aquí en nombre de Jesús.
1: Sí.
0: ¿Estás contenta?
1: Sí.
0: Que Dios te bendiga y retea tu nombre.
1: Alejandra Noble.
0: Dios te bendiga, Alejandra. Esto es lo que recibe a personas participando en la iglesia pentecostal. Dios es amor.
2: Así es, mis hermanos queridos, el testimonio lindo, la alabanza, mira qué bendición cuando tenemos a Dios. Y esto lo hace Dios, mis hermanos, lo hace Dios, cuando hay milagro, el Señor se glorifica, mueve las manos, hace milagro acontecer. Mis hermanos, no hay nada que nos pueda separar del amor de Dios, ¿verdad? Cuando tenemos a Dios, confiamos y Dios nos ha hecho el milagro en este hombre. También lo hace en ti, lo hace en tu querida familia, lo hace en nuestra familia, muchas familias. Y algo, mis hermanas, que te digo, algo que pasa es para todos aquellos que estamos pasando un momento difícil, que a veces decimos, ¿por qué esto? Lo lindo, lo feo. No, mis hermanos, tenemos que pasarlo, dice. Tenemos que saber pasar lo lindo, tenemos que saber cuando estamos pasando lo feo, tenemos que saber cuando estamos en tiempos de prueba, que porque el Señor es el que está en el control de todo, mis hermanos. Y Él está peleando por nosotros la batalla. En nosotros quizás queremos bajar un poquito la fe, queremos desistir, queremos ya, parece que no podemos, pero el Señor, las batallas, es el que batalla. Es Él el que hace todas las cosas, mis hermanos, por nosotros. Así que si tú estás pasando un momento difícil, cree que es el Señor Jesucristo, mis hermanos. No te asustes, nunca quedes con miedo, con así mis hermanos como sugestionados, no, entréguese para Dios, descansemos en el Señor. El Señor tiene la última palabra, el Señor tiene una victoria para nosotros. Todo aquel que tiene a Cristo nunca mira para atrás, mis hermanos, nunca mira para atrás, no deja el arado, ¿verdad? Si está más arando, tiene que ir atendiendo, que si no se agarra para un lado o para el otro. Entonces, en Cristo somos así, nunca miremos para atrás nada, porque mis hermanos queridos, estamos en Cristo. Cristo nos ayuda, nos da victoria y nos bendice, y muchas cosas lindas tiene Él para nosotros, mis hermanos. Así que, hermanos queridos, hermanas queridas, el campo Durano está allí sobre Villa San Martín, a cargo de nuestro hermano pastor, allí José Hurtarán, mis hermanos queridos, allí su esposa Catalina Pereira, también sierva del Señor, allí el siervo de Dios tiene las puertas de la iglesia abiertas los lunes, los martes, los miércoles, los jueves y los viernes. En tres horarios, mis hermanas, está el culto de los viernes, mañana. En tres horarios, el sábado el culto de los jóvenes, el domingo la familia, y el día martes culto de doctrina, y el miércoles de prosperidad, en tres horarios también. Así que no te olvides, a la hora 14 las puertas de la iglesia están abiertas. Entre Petrona, Tuguera y Baltasar Brun, Zorrilla de San Martín 986, está la iglesia Zamor, y allí tú participas y bendiciones vienen de parte de Dios. Mis hermanos queridos, lindo, lindo y grandioso son los testimonios que cuentan aquellos hombres de Dios, aquellas mujeres que llegan a la casa del Señor, han estado enfermos, han estado problemáticos, a punto de perder todo, pero el Señor Jesús ha restaurado la salud, ha dado trabajo. Qué lindo, qué más le pediremos a Dios, qué más le podemos pedir a Dios. Yo creo que nada le nos hace para nosotros bajar los brazos y desistir y ponernos tristes y amargados, no, ahí seríamos más, mis hermanos queridos, seríamos desagradecidos de lo de Dios, porque sabemos que Él ha hecho cosas maravillas en la vida de nosotros y de nuestra familia. Villa del Carmen, Francisco Fonterosa, sin número, allí casi esquina con Villa Santa, la iglesia del Zamor, pastor Guido César Florentino, la dirección de la iglesia, allí mis hermanos dirigiendo la iglesia, y allí hombres de Dios, mujeres de Dios que predican la palabra, que llevan el mensaje. Así que hoy jueves está allí nuestro hermano Pablo Paredes, así que prepárese, hermano querido, hoy jueves Pablo Paredes para predicar la palabra, llevar el mensaje. El día viernes allí mis hermanos, el hermano Julio Gómez y su esposa Alba, así que prepárese, hermano querido, de Villa del Carmen. Mira cuántas personas, atención todos mis hermanos de Villa del Carmen. Queremos mandar un saludito a hermana Ana allí, a todas las familias de ella. Estamos orando, estamos clamando a Dios por todos los obreros, obreras de la casa del Señor, por todas las iglesias. Atención, hermano querido, de acá de Sarandí, allí, la iglesia del Zamor, está mis hermanos queridos en Vidal de Pereira 540, frente a la plaza, hora 14, se abren las puertas de la iglesia, allí martes de culto doctrina, la hora 14, las puertas de la iglesia ya están abiertas, ya estamos en la oración, una horita de oración, de la hora 14 a las 3 de la tarde, allí estamos todos los obreros en oración, mis hermanos. Llegué temprano a la oración, porque la oración empieza a las 14 horas y termina a las 3 de la tarde. Entonces, mis hermanos, tenemos que llegar temprano para estar en la oración, en comunión todos juntos, orando juntos todos, porque así dice, es la comunión con el Padre, con el Hijo, el Espíritu Santo, y todos, mis hermanos, para fortalecernos y llenarnos de la gracia. Miércoles, campaña prosperidad, hora 14. Viernes, liberación total, mis hermanos queridos, mañana viernes 9 de la mañana también abrimos las puertas de la iglesia hasta la hora 10, una horita de oración también en ayuno, en clamor a Dios por las almas, por la iglesia, por mis hermanos nuevos convertidos, mis hermanos, para que aquellas personas que están, que no se han convertido, puedan llegar a la casa de Dios. Y también el Señor Jesús da victoria. Atención, mis queridos hermanos, día sábado no vamos a estar con la puerta de la iglesia abierta. Ya avisamos para todos los hermanos jóvenes que van a la casa del Señor, la hermanita Stephanie, que viene de Montecoral. Mis hermanos, avisamos que no va a estar la puerta de la iglesia abierta el sábado. Mis hermanos, ya pasamos para el hermano pastor allí, José, avisándole, mis hermanos. Y creo que el Señor Jesús es el que está enterado en todas las cosas y en todo lo que hacemos, en todo para Dios. Blanquillo, Avenida La Valleja, entre 19 de junio y Argentina, está la iglesia de Zamor. Y allí viernes, hora 13:30, lunes, hora 13:30 también está la iglesia de Zamor con la puerta abierta. Y allí está la hermana Nelda Acevedo para llevar la palabra en Blanquillo. Atención, los moradores de Blanquillo, porque mañana viernes está la hermana Nelda llevando la palabra, el mensaje y las grandes bendiciones de parte de Dios. La Paloma, mis hermanos, Celia Galarza de Sánchez, sin número, está la iglesia de Zamor en La Paloma, allí los días sábados a la hora 14 son los cultos y la hora 9 de la mañana. Así que prepárate, hermano querido. El día sábado, el día en La Paloma, el día sábado, mis hermanos, y por la tarde y en la mañana del domingo. Allí está en La Paloma, está nuestra hermana Milce Rodríguez, mis hermanos, a cargo de la obra del Señor. Pero no sé si en este sábado no tengo, mis hermanos, informe quién está en La Paloma, porque no alcancé a escuchar todo el programa cuando empezaron las hermanas a que se habían anunciado ella. Entonces, mis hermanos queridos, estamos esperando un mensajecito quizás de los hermanos para que sí hay culto allí en La Paloma. Mis hermanos, esto es el día sábado y el día domingo, ¿verdad? San Jorge, calle principal sin número, allí en días de culto, mis hermanos, el día sábado a la hora 14. Esto es en San Jorge, mis hermanos. Prepárese, hermano querido, a participar. Dios tiene victoria para ti y para tu familia. Mis hermanos queridos, allí también tenemos San Gregorio de Polanco, la iglesia de Zamor, los días viernes, hora 14. Allí está nuestra hermana Rosario Melo. Mis hermanos, acá tenemos miércoles, hora 14. Mis hermanos, General Artigas, 215, la dirección. Y allí está la hermana Rosario Melo. Mandamos un saludito para ella, para Delly, para toda la familia, para todos los hermanos de la iglesia, de cada iglesia. Mis hermanos, porque la próxima alabanza va para todos en nombre de Jesús. Trinidad Flores, Carlos María Ramírez, está la iglesia de Zamora, allí en la responsabilidad de nuestro hermano José Montenegro, allí, mis hermanos, en Flores. Paso de los Toros, 18 de julio, 1282, está la iglesia de Zamora, y allí la iglesia del Arco Iris, mis hermanos, dice viernes, hora 14, miércoles, hora 14, domingo, hora 14. Allí estarán el siervo de Dios, nuestro hermano Julio Gómez, allí, mis hermanos queridos, con invitados especiales. Todos los días hay culto allí, en estos días, mis hermanos, que hay culto allí en estos días en Paso de los Toros, viernes, miércoles y domingo. Así que prepárese y vamos a un testimonio más y una alabanza más también, que va para todas las iglesias, para todos los hermanos católicos, libre pensador, de otro credo, de otra denominación. Quizás tú recién hoy sintonizaste la radio por primera vez, nunca habías participado. Bueno, ahí tienes las direcciones. Si tú no anotaste, puedes anotar. Pero el Señor Jesús dando victoria. Hermano querido, hermana querida, sabemos, estamos bajo el poder, la gracia de Dios, porque cuando Dios obra, mis hermanos, nosotros vemos que el Señor nos bendice, nos da victoria, nos ayuda a permanecer firme en la presencia de Él. Vamos a estar escuchando ya de los estudios un testimonio y una alabanza. Volvemos con más anuncios de la obra del Señor.
0: palmas bonitas para Cristo. Gloria a Dios, aleluya. O sea, te querido, estamos en la grande y poderosa campaña de los días viernes. Estamos hablando de la campaña Fe para lo Imposible. Es algo tremendo lo que está aconteciendo aquí en esta tarde. ¿Cuánto dicen, gloria a Dios, por esto, hombre Jesús? Amén. Palmas bonitas para Cristo. Aleluya. Hermana, ¿cómo es tu nombre?
3: Laura.
0: Hermana Laura, estamos en esta campaña, fue por lo imposible, una campaña muy fuerte. ¿En qué situación llegaste y qué recibiste?
3: Estuve atacada al pecho y sí, llegué que no podía respirar casi desde el viernes que estoy así.
0: O sea que la señora, desde el viernes pasado, hace 8 días que estás atacada al pecho, sufrí de asma, ¿qué sufrís?
3: No, pero cuando me ataco
0: O sea que se ataca del pecho, te falta el aire. Llegaste en esta situación 8 días cargándote mal, que te faltaba el aire. Llegaste aquí en esta tarde y el Espíritu Santo me revelaba una persona que tenía problemas de respiratorio. Levantaste la mano y pasaste al frente. ¿Era así la revelación?
3: Sí, es así.
0: Y cuando el Espíritu Santo revela, la persona alcanza la victoria.
3: Sí, es así.
0: ¿Y ahora qué pasó, Saora? Ahora vamos por usted, ¿qué pasó?
3: Ahora se me fue el ronquido que tenía en el pecho y puedo respirar bien.
0: ¿Estás respirando bien?
3: Sí, estoy respirando bien.
0: ¿Y quién te sanó?
3: Jesús.
0: Jesucristo la sanó. Palmas bonitas para Cristo. Oyentes queridos, si esto no es milagro, ¿qué es esto? La señora, la joven, llega con falta de aire, un ronquido en su pecho, la ungimos con aceite santo, hombre Jesús, y el milagro aconteció aquí en esta tarde. La joven, la señora, está respirando perfectamente porque Jesucristo operó un milagro en la vida de ella. ¿Cuántos dicen, gloria a Dios por esto? Palmas bonitas para Cristo. Amén. Hermana, ¿estás contenta con la bendición?
3: Sí, estoy contenta.
0: ¿Y cuál es tu palabra para los oyentes que te escuchan, personas con diferentes enfermedades o en tu situación, invitas que venga a la iglesia de Dios es Amor?
3: Sí, que venga, que se acerquen, que hay mucha sanidad.
0: ¿Hay mucha sanidad?
3: Sí, hay mucha.
0: ¿Has recibido y has visto?
3: He visto y he recibido sanidad.
0: Que Dios te bendiga. ¿Repita tu nombre, de qué barrio?
3: Laura, de barrio Hipódromo.
0: Dios te bendiga, Laura. Esto es lo que reciben las personas participando en la iglesia Pentecostal.

Ah, sí, mis hermanos, los testimonios lindos que cuentan las personas que llegan a la casa del Señor, ¿verdad? Sea el problema más grande, sea la enfermedad más grande, sea lo que enfrentamos. Mis hermanos, dice que Él nos prepara. Nos prepara de una manera especial para que nosotros sepamos el día que viene. Quizás tienes que pasar una aprobación, tienes que pasar por momentos difíciles, el Señor está con nosotros. Acá tenemos la palabra en el libro de Isaías, nuevas buenas de salvación, para Sion, la palabra que leíamos, mis hermanos, y dice 61.1, el Espíritu de Jehová el Señor está sobre mí, porque me ungió Jehová, me ha enviado a predicar, dice el Señor, mis hermanos. Me ha enviado a predicar buenas nuevas a los abatidos y a vendar a los quebrantados de corazón y a publicar libertad a los cautivos y a los presos apertura de la cárcel. Mira qué lindo, mis hermanos. Querido, cuando nos habla, el Espíritu de Jehová está sobre mí. Y si está sobre mí, está sobre ti. Y nosotros tenemos que saber que el Espíritu de Dios, mis hermanos, se mueve en la vida de nosotros cuando nosotros le dimos aquella autoridad al Señor y que lo recibimos en nuestra vida, que dijimos que lo íbamos a servir, que lo aceptamos como Salvador. Hoy yo creo, mis hermanos, que el Espíritu de Jehová, Señor, está sobre mí, pero también está sobre ti, sos mi hermano querido. Quizás sos un siervo, una sierva, sos un católico, libre pensador, estás pasando un momento difícil. La palabra de Dios nos habla acá, mis hermanos, para todos aquellos que están detrás de estas ondas radiales, quizás por un vía celular, quizás por un receptor de radio, pequeño o grande, tú estás escuchando. Acuérdate que el Señor, si el Espíritu de Jehová está sobre mí, está sobre ti, está sobre todo aquel que cree, aquel que confió, aquel que habló con el Señor, aquel que le prometió al Señor que sí, porque un día nosotros nos acercamos, ¿verdad? Y Él nos prometió, mis hermanos queridos, y le prometimos nosotros cuántas promesas a veces hacemos a Dios. Nos olvidamos a veces de las promesas que hacemos, porque con Dios no, las promesas son divinas. Y es lindo tener a Dios, mis hermanos, porque viene la prueba, vienen los momentos difíciles, vienen las tribulaciones, y el Señor nos hace caminar. Y vemos el poder de Dios que camina delante de nosotros. Vemos el poder de Dios que Él camina delante de nosotros, que Él va delante mío, Él va delante tuyo, mi hermano. Que el poder de Dios se manifieste, que quizás el enemigo te quiere hacer creer y confiar y en muchos momentos titubear para que bajes los brazos. Pero mira este testimonio que cuentan estos hermanos, da para nosotros crecer y saber que si Dios está con nosotros, ¿quién contra nosotros, mis hermanos? Así como lo hizo con ellos, ese testimonio, que sanó, que abrió puertas, que fue bendecido, había una enfermedad difícil, puede hacer un milagro Dios. A no que el Señor, mis hermanos, permita, quizás medio de toda esta tempestad, de medio de todo lo que estamos enfrentando, haya un llamado de Dios. Dios dijo en su palabra, ¿verdad? Un día para nacer, un día para llamarnos y partir con Él. Entonces, mis hermanos, importante que nosotros estemos preparados. Dice, porque el Espíritu de Jehová el Señor está sobre mí, porque me ungió Jehová, me ha enviado a predicar, dice, mis hermanos queridos, buenas nuevas a los abatidos y a vendar a los quebrantados de corazón. Los abatidos, los que están ya, mis hermanos, que dejaron de confiar en Dios, dejaron de creer, dejaron, quizás perdieron la fe, ya no saben, no creen que el Señor puede hacer algo, puede hacer un milagro. Sí, mis hermanos queridos, puede Dios hacer muchas cosas y grande y maravillosa. Nosotros no sabemos lo que Dios tiene y está haciendo, mis hermanos. Nosotros no podemos saber los pensamientos de Dios. Dios hizo todo, todas las cosas las hizo Dios. Y hoy en día, mis hermanos, vemos que Dios está comandando esta tierra. Él está encargado de toda la tierra, encargado de todo esto que está pasando. Cuántas cosas pasando, mis hermanos, enfrentando a aquel hombre de Dios, aquella mujer de
de Dios. Quizás sos son pastor, sos son obrero, sos son un diácono, sos un prevíspero, sos son una obrera, una pequeña obrera, como me considero yo, una pequeña obrera, mis hermanos queridos. Sé que no tengo poder, no, el poder todo es de Cristo, porque está sobre mí, está sobre ti y aquello que mis hermanos queridos, pero no creamos que no va a venir algo para probar nuestra fe, que no creamos que nosotros no vamos a tener que pasar una lucha. Jesús, yo creo que pasó muchos momentos más difíciles que nosotros. Mis hermanos queridos, nosotros no hemos pasado lo que pasó Jesús. Y acá dice, buenas nuevas, predicar buenas nuevas a los abatidos y a vender los quebrantados de corazón. Mis hermanos, muchos quebrantados de corazón, muchos dolientes, sufriendo, padeciendo de una familia que estaba en paz. Llegó, mis hermanos, el enemigo, el maligno, y destruyó todo, puso aquel desespero en aquella familia. Quebrantados de corazón, a publicar libertad a los cautivos y a los presos. Apertura de la cárcel, mis hermanos. Oramos por los que están cautivos también para que sean libertos. Proclamar el año de la buena voluntad de Jehová. Mis hermanos queridos, acá nos habla de la voluntad de Jehová. Sea la voluntad de Él de lo que estamos pasando. Sea la voluntad de Él de lo que Él quiere hacer cuando nosotros, momentos difíciles, mis hermanos, descansemos en el Señor, no nos desesperemos, no lloremos, no gritemos antes de que acontezcan las cosas. Tenemos que estar fuertes. Por eso el Señor nos prepara en un tiempo para que nosotros oremos, para que nosotros estemos en comunión con el Señor, que estemos en oración, estemos en consagrados a Dios, orando, clamando, perseverando en la casa del Señor, mis hermanos queridos. Muchas veces nos hace imposible, sí, porque a veces, mis hermanos, hay momentos difíciles, hay momentos de prueba, hay momentos que parece ya vamos a desistir, pero de repente viene el Espíritu Divino de Dios, porque dice Él, el Espíritu Santo de Dios se mueve, ¿verdad? El Espíritu de Jehová, el Señor, está sobre mí. Si el Espíritu Santo se mueve y está sobre mí, no me va a dejar, mis hermanos, no me va a desamparar, como siempre, nunca nos ha dejado. Por eso le hablamos a aquel que está allá lejos, está en el campo, está pasando un momento difícil, está pasando un momento de, mis hermanos, que parece ya no poder seguir. No, el Señor dice que sigas, sigas, porque el Señor tiene una victoria para ti. Dice, Él habla conmigo en esta tarde, que Él tiene victoria para aquellos que seguimos, mis hermanos, a Cristo. Y si lo tenemos a Cristo, ya Él nos está preparando. El Señor fue maravilloso, el Señor vino y dio vida a todos. Él padeció por todo y dio su vida por nosotros, y hoy nosotros tenemos que imitarlo a Jesús, imitarlo, ser fuerte, no desistirnos. Hay momentos, sí, de prueba, que te prueba el Señor y parece que ya no podés, pero usás la herramienta que el Señor mandó. Use las herramientas, mi hermano querido, hermana querida, que el Señor nos dio. Aquella oración que reprenda aquel espíritu que ataca, que quiere destruir, que quiere que no sigamos el camino. Ahí, mis hermanos, nosotros reprendemos, y en el nombre de Jesús cae por tierra el enemigo. ¿Cuántos, mis hermanos queridos, están necesitando de la ayuda de Dios, del abrazo de Jesús? ¿Cuántos, mis hermanos, están, mis hermanos queridos, quebrantados, ese corazón doliente, sufriendo? Niños, madres, padres, mis hermanos, abuelas, sufriendo el dolor de lo que están. Por eso, mis hermanos, tenemos que nosotros apercibirnos, pedirle a Dios, ir a la casa del Señor. Mañana tenemos un culto acá en Sarandí, viernes a las 9 de la mañana, una hora de oración, de ayuno, en la tarde a las 14, el culto Liberación Total, que estamos cerrando la campaña que está haciendo nuestro hermano pastor Ginorano. Nosotros también estamos haciendo la misma campaña, hermano querido. Y bueno, y el domingo la campaña a la familia a favor de los niños, tantos niños enfermos, desesperados. Mis hermanos queridos, la deriva, el diablo, el enemigo se ha levantado, ha destruido su hogar, ha destruido esa familia. Y ahí, mis hermanos queridos, nosotros que estamos orando, vaya a la casa del Señor el domingo, la hora
14, una oración, un clamor por los niños, por la familia, y el Señor Jesucristo dando victoria. Allí en Durazno también está nuestro pastor con las grandes campañas, mis hermanos, junto a su esposa Catalina Pereira, un grupo de obreros, obreras, un grupo de pastores que están allí apoyando al siervo del Señor. Así que no quede indiferente. Alabanza, Padre, y el Señor Jesucristo dando victoria. Mis hermanos queridos, vamos a ir a una parte de una alabanza y volvemos orando ya a favor de todo lo que tienes ahí. Quizás pusiste la radio, quizás pusiste una fotografía, una llave. Bueno, ora. Albita Rambillé, que me ha dado el saludo para usted también, Alba, Carlito, Aarón, allí, Marta, todos los que estén escuchando el programa, acá en Sarandí, allí, fuera, en el campo, en la ciudad, en las villas, en los pueblos, quizás van viajando en un auto, van en un camión, vas escuchando el programa, quizás está ahí, allí en la colonia Roseli Río. Queremos saludar también a Rosana Vidal, su familia, Betina Duarte, allá en la estación donde está ella, Elisa Ramos, queremos mandarle un saludito allí en el hogar de ancianos, ella está escuchando junto con las abuelitas, y allí también Nelva Ovelar, bendiciones para Nelva Ovelar, allí Martín, toda la familia, que el Señor los abrace. Y bueno, para nuestro responsable, si está escuchando allí en Durazno, el pastor José Hurtarán, su esposa Catalina, va hasta el avance para todos mis hermanos en Cristo la fe, en el nombre de Jesús, de todas las iglesias que están ahí. Vamos una parte en el avance y ya volvemos orando a favor de todos.

0: Así es, mis hermanos queridos, salvación tendremos en las manos del Señor, que seamos salvos, que el Señor esté contemplando todo aquello que pasamos, pero la salvación tan grande que tiene Dios para nosotros. Estamos contentos, gozosos, porque sabemos que el Señor tiene esa salvación tan grande. Mis hermanos, queremos saludar allí a Daniela Guadán, que siempre está mandando mensajes. Daniela, la saludo de acá de esta radio, que Dios bendiga a usted, a Mabel Flores, a la familia Gómez, toda la familia Gómez, bendecimos en esta tarde y vamos a la oración. Ever Santana, también queremos saludarlo también, allí a Mirta Soña, si está allá en chileno, Mirta Soña, que Dios me la bendiga, también que escucha el programa, ella, allí Teodora, bueno, bendiciones del Señor, allí tenemos un mensaje de Teodora, pero bueno, mis hermanos queridos, ya estamos en la oración, ya estamos en la oración, ya clamamos a Dios. Padre querido, Santo, Divino, Dios de gloria, de poder, maravilloso Padre, gracias le damos, Padre, gracias le damos por traernos y en esta tarde permitir hacer esta programación en estas ondas Radio Sarandí de Chi. Oh Padre querido, mira, perdona mis pecados, mis rebeliones, mis faltas, mis fallas, perdóname Señor, porque somos humanos y fallamos. Oh Dios mío, Dios Santo, el Espíritu de Jehová, el Señor, esté sobre mí, esté sobre toda la familia, sobre todo aquel que está enfermo, problemático. Te pido, Padre, por todos los hermanos en Cristo que están ahí, con la mano arriba al receptor de radio, quizás Lucy Pinto, mira, Padre, Teodora Velasco, mira, Álvaro Michel, mira aquellos siervos de Dios, aquellas siervas de Dios que están, Padre querido, esperando la bendición allá en el campo. Mira, Marisa Barragán, allá en Capilla del Sauce, mira, Padre, allí también. Ah, Estefan Hernández, toda la familia, Hortensia Cabral, bendice Hortensia, bendice Padre. Ah, Señor, restaura la salud de ella, bendice la familia que la rodea, que conviven juntos, Señor. Venga a hacer la obra por Angélica y su familia, por Griselda y su familia, Padre. Bendice, bendice, Padre. Da la victoria por Laura Aquino y sus hijos, Padre. Bendice a Nelda, Javier, bendice la familia, Padre querido, de cada uno, Padre. Ever Santana también, mi Padre, aquellas familias, Padre, que estaban, Padre, que venían, que iban a la casa del Señor, que ahora, Padre, se encuentran enfermas, no pueden, Padre, venga bendeciendo a María Roja, a los hijos, Padre, de cerca, de lejos, te dio, Padre, bendice a Jessica Edward, bendice, Padre querido, da la victoria por Nelson, Padre, visítalo allí en casa, Padre querido, santo, venga extendiendo su mano santa, poderosa, sabemos que usted es el que tiene el control de todo, usted está, Padre querido, en las manos suyas está. Oh Padre divino, santo, glorifíquese, porque creemos y confiamos que el amor suyo es tan grande, que lo que puede hacer usted, oh Padre grande y maravilloso, bendice a nuestra hermanita Emilce Rodríguez allí, el Carmen también, Padre, visita a su sierva, Padre, que está allí, Padre, en tratamiento, venga visitando, venga haciendo la obra por ella, venga haciendo, Padre querido, moviendo las manos conforme a su voluntad, como dice acá la palabra, Padre. Oh, querido Padre, querido Dios, glorifíquese, Padre mío, querido santo, sobre toda aquella persona enferma, sobre todo aquello, mira a Lucy Pinto, mira a Tota, que está allí orando también, mira, Padre, por la hija de ella que está allí en tratamiento. Ah, Señor, pero que ya está trabajando también, Padre, mueve las manos, glorifíquese sobre los nietos, sobre todo aquello que ella pide, Padre, quiere alcanzar. Dios mío, Dios santo, haga la obra allí, Padre, haga la obra en aquella familia que está sufriendo, que está doliente, que está el dolor tan grande que no puede, Padre. Ah, Señor, tenga la misericordia, mi Padre querido, bendice, da victoria por nuestro pastor José Hurtarán, allí en Durán, su esposa Catalina, por toda la congregación de Durán, todos los anexos, todas las iglesias, todos los hermanos en Cristo, en la fe. Padre querido, haga la obra, visita visita los hospitales, los sanatorios, visita las cárceles de hombres, de mujeres, porque dice que te da libertad a los cautivos, Padre. Gracias le damos, Señor, gracias. La señora Nora, quien lo controle, bendice a ella, bendice a la familia, da la victoria, Padre, en nombre de Jesús. Amén, amén, Señor Jesús. Así pasó en estas ondas radiales, Radio Sarandí, y el programa La Voz de la Liberación. De 13:30, 14:30, si fuera así posible, estará en el día de mañana una vez más al aire en estas ondas radiales. Quien se despide en esta tarde en la paz de Cristo Jesús es la cooperadora Zuli. Bendiciones para todos. La señora Nora nos controle también, que Dios me la bendiga, los oyentes, tú que oraste, clamaste, cree que el Señor Jesús tiene la bendición dada por el Padre, por el Hijo Espíritu Santo. Bendiciones, muchas gracias.
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Siendo la hora 18:12 minutos, presentamos el informativo correspondiente a la hora 18. 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

Señores oyentes, tengan ustedes muy buenas tardes. Compartimos la información sobre el estado del tiempo en estos momentos. 1015 hectopascales la presión atmosférica, 68% el índice de humedad, 14 grados la temperatura actual, sensación térmica de 13. Según el pronóstico de Inumet para la región centro-sur, se espera nuboso y cubierto con baja probabilidad de precipitaciones.

y una mínima para hoy jueves de 3 grados. Para mañana viernes, por la mañana, nuboso y cubierto, neblinas y bancos de niebla. Vientos del sector sureste y este entre 10 a 30 kilómetros por hora. Y en la tarde-noche, nuboso y cubierto, baja probabilidad de precipitaciones, neblinas. La mínima mañana viernes de 3 grados y la máxima de 13 grados.

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2: Compartimos algunos de los titulares del portal de noticias del diario El País. Tengo que tener más cuidado, dijo Yamandú Orsi, tras polémica por deuda de primaria y obras no regularizadas. Por suerte lo resolvimos, señaló el presidente en una rueda de prensa en Colonia. Consultado sobre si la controversia impacta en su nivel aprobacional, sostuvo capaz que sí. Más periodismo y en vivo, El País lanza En Clave País, un programa de streaming desde la redacción del diario. El País estrenará el próximo 15 de julio un nuevo contenido periodístico desde la cocina del diario. Será conducido por Malena Castaldi, Faustina Bartaburu y Joaquín Silva. Manini Ríos deja la puerta abierta a la negociación por la rendición y marca incoherencia en la coalición. El presidente de Cabildo Abierto aseguró que aún no tienen una postura definida, dado que están estudiando el articulado. Lo que evalúa es si aprobar el proyecto de ley puede mejorar o no la situación del país. Orgullosa de mi gestión, el mensaje de Colette Spinetti tras su cese en la Secretaría de Derechos Humanos. Recién acabo de recibir y firmar mi cese. Orgullosa de mi gestión, nada para decir sobre eso. Gracias al equipo, escribió en sus redes sociales. Su cargo será ocupado por Ileana da Silva. Francia 0, Marruecos 0, en vivo por el Mundial 2026. Legisladores de la coalición republicana anunciaron que no votarán la rendición de cuentas en general. Senadores y diputados blancos, colorados y del Partido Independiente señalaron que se reservan para la discusión en particular la presentación de propuestas y modificaciones. El remo vikingo de la selección de Noruega, que Da Silva y Bordarberry imitaron en el Palacio Legislativo. Otros de los titulares. Asociaciones civiles alertan que reforma del CPP recorta apelaciones y deja fuera víctimas de acuerdos penales. De las últimas noticias, la tajante respuesta del periodista de TV Ciudad a Bianchi. Actitudes como esta lesionan la democracia. La decisión conjunta entre Defensor Sporting y Barcelona, que favoreció a Patricio Pacífico tras su lesión. Siniestro de tránsito fatal en Ruta 8. Auto embistió al acompañante de una moto y su conductor se dio a la fuga. La directora del FMI visitará Uruguay y se reunirá con Yamandú Orsi, Gabriel Odone y Guillermo Tolosa. La jerarca del Fondo Monetario Internacional visitará Uruguay. Estos son algunos de los titulares del portal de noticias del diario El País.
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2: Pasamos a compartir los titulares del portal de noticias del diario departamental El Acontecer. En la parte de deportes, el desafío gasolero confirmó su cuarta edición. Será el 12 de septiembre con nuevo recorrido. El evento gratuito para ciclistas de mountain bike y gravel partirá desde Plaza Rodó y recorrerá caminos de Durazno. Exige autonomía, preparación física y buen ritmo. Corrida San Pedro 2026, abrieron las inscripciones con precios bonificados hasta el 20 de julio. La tercera edición ofrecerá distancias de 5K, 10K y media maratón. La remera oficial homenajeará a las llamadas de Durazno y habrá carrera infantil gratuita. Sportivo G hizo historia, ganó el regional y clasificó por primera vez a la Copa de Ofi. Obras en la central de Baigorria siguen paralizadas por reclamo de 82 trabajadores. Los operarios reclaman al consorcio SACEM Andritz una compensación económica prevista en un acuerdo interno y advierte que no pueden garantizar los plazos de la obra. Rinaldi defendió la planta fotovoltaica en Baigorria y llamó a no trabar el progreso. La diputada recibió al intendente Algorta, respaldó el proyecto impulsado por el gobierno nacional y defendió el diálogo pese a las diferencias políticas. Más de 200 choferes de bomberos recibieron capacitación para reducir siniestros viales. Funcionarios de Durazno y todo el país participaron en una instancia de una CEV centrada en la conducción segura de vehículos de emergencia. Mazzoni apoya a titular a docentes sin título, pero rechaza un cheque en blanco. El consejero de ANEP sostuvo que regularizar la situación de docentes sin título responde a un problema histórico, aunque reclamó garantías para proteger la formación docente. Durazno recibirá una exposición técnica de aves que vuelve al departamento después de 24 años. La muestra de la Asociación de Criadores de Aves del Uruguay será del 11 al 13 de julio, con entrada gratuita para el público durante el sábado y el domingo. Durazno será sede entre el 11 y el 13 de julio de la primera exposición técnica de aves organizada por la Asociación de Criadores de Aves del Uruguay, un evento que reunirá ejemplares de distintas especies y que volverá al departamento luego de 24 años. La actividad llevará el nombre de Renzo Piquinela, en homenaje al duraznense que fue socio fundador de la institución. La exposición se desarrollará en el gimnasio del Centro de Integración Barrial Moroni, ubicado sobre calle Andresito, entre Pedro Trapani y Manuel Díaz de Alcántara. Estas son algunas de las noticias del portal del diario El Acontecer de Durazno.
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2: 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CAF lanza trivia cooperativa entre vacaciones. Un concurso nacional para aprender jugando sobre cooperativismo. La propuesta está dirigida a grupos de cuarto, quinto y sexto año de escuelas públicas, rurales y urbanas y privadas de todo el país y se desarrollará hasta el 18 de septiembre. Cooperativas Agrarias Federadas y sus socias, El Fogón y Colabeco, presentan Trivia Cooperativa entre Vacaciones, una iniciativa educativa que invita a estudiantes de escuelas públicas y privadas de Uruguay a aprender sobre cooperativismo agrario mediante una experiencia lúdica y participativa. La campaña se desarrollará hasta el 18 de septiembre a través de la plataforma Cooperativito, donde los grupos podrán responder preguntas, sumar puntos y competir representando a su institución educativa. La competencia contará con dos categorías, escuelas urbanas y rurales, y reconocerá a las instituciones con mayor puntaje promedio, con un premio económico y la distinción Embajadora Cooperativa 2026. La propuesta busca fortalecer el aprendizaje sobre cooperativismo, incentivar el trabajo en equipo y promover el uso de recursos digitales como herramienta pedagógica para docentes y estudiantes. Bases y más información en la página web de CAF, www.caf.org.uy. El intendente de Florida, Carlos Enciso, tiene el agrado de invitarlos al acto de conmemoración del 170 aniversario de la creación del Departamento de Florida. Se realizará mañana, viernes 10 de julio, a la hora 11:30, en Plaza Asamblea, Alejandro Gallinal, esquina General Flores. En caso de mal tiempo, se realizará en el hall de Jefatura de Policía. Florida, Departamento Abierto. Compartimos otra noticia de la Intendencia de Florida. Presentará Mi Portal Florida y el asistente virtual Flor IA. La Intendencia de Florida realizará mañana viernes 10 de julio el lanzamiento oficial de Mi Portal Florida y del asistente virtual Flor IA, dos nuevas herramientas digitales diseñadas para modernizar la gestión y facilitar el acceso de los ciudadanos a los servicios municipales. La presentación tendrá lugar a partir de las 10 horas en el Museo de Artes Visuales Ernesto Alexandro, Mabea, donde se darán a conocer las funcionalidades de ambas plataformas y los beneficios que ofrecerán a los usuarios. Con esta iniciativa, la Intendencia de Florida continúa avanzando en su proceso de transformación digital incorporando nuevas tecnologías para mejorar la atención al público y facilitar la interacción de la ciudadanía con la administración departamental. La actividad es abierta y marcará la puesta en marcha de estas nuevas herramientas orientadas a simplificar la realización de trámites y fortalecer los canales digitales de atención. Ya en la parte deportiva, el Club Nacional de Fútbol Sarandí del Yí los invita para la 45ª edición Éxodo del Pueblo Oriental sobre 90 kilómetros, 7, 8 y 9 de agosto, con 180 mil pesos de premio. Grandes pruebas en circuito de la Villa Hípica, destacando el sábado raíz sobre 12 kilómetros, Dr. Francisco Ríos Casot, con 120 mil pesos de premio. Y el domingo el gran clásico sobre 7 kilómetros, Antonio Pérez Gil de Sousa, para debutantes y perdedores, con 300 mil pesos de premio. Los grandes bailes, solo para mayores de 18 años. Viernes, socios gratis. 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

Ya en el cierre de nuestro informativo les reiteramos el estado del tiempo en nuestra ciudad. En estos momentos tenemos 14 grados, sensación térmica de 13, 1015 hectopascales la presión atmosférica, 68% el índice de humedad. 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Presentaron las siguientes firmas comerciales: Agencia Turismar, Diario El Acontecer de Durazno. Informativista Melisa Velasco. 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
1: Che, Raúl, ¿no has visto a Jesús o? ¿Ah?

Muy buenas noches y templaditas noches de julio. ¿Cómo están mis aparceros, aparceras, niños, niños, abuelas, abuelos? Dirección de nuestra querida emisora Radio Sarandí de allí. Qué lindo, ¿no? Las firmas comerciales. Y ustedes, atrás del receptor. Esperando, martes y jueves, a Gurí Pescador, a ver qué dice el loco Jesús. Y bueno, ¿y qué va a decir? Lo poquito y nada que sabe. Pero con todo respeto, ustedes, ¿verdad? Claro que sí. Así que están pasando bien. Qué lindo, ¿eh? ¿Cómo está esas churrasqueras, esas estufas? A full, ¿no? Con buena leña, ¿no? Nosotros también. Estamos con buena leña de las firmas comerciales. Como digo, siempre en carreta, en diligencia. Los carros con rueda de madera vienen llantados y traen ese combustible que para que nosotros tengamos encendido el fogón. Muy buena leña. Coronilla, como siempre digo, tala, tete perra, guayabo, oh, espectacular. Y estamos siempre presentados por estas firmas fieles que nunca nos dejan de acompañar y que son las que bancan este Gurí Pescador. Con su plata bancan. Y si no fuera así, no hay Gurí Pescador si la firma no estuviera para ayudar con su plata. Muy bien. Y nosotros ayudamos a ellos con nuestra propaganda. 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Perfecto. Las firmas que nos acompañan siempre, las que están. Llega el mes, páfate. Ahí está la plata para que nosotros podamos seguir adelante con nuestra visión. De lo contrario, es imposible seguir adelante. Muy bien. Hay algunas firmas que, bueno, que por razones X, no sé, por el tiempo, no están. Otra que sí, se retiraron definitivamente porque está muy grave la situación. Como se le agradecemos infinitamente a almacén de El Figue, de Teresita Fierro, que sí, que está sola ahí, ya verdad, y para atender todo es imposible. Por lo tanto, cerró su puerta. Gracias, Teresita, por informarnos que lo malito que hay. Bueno, dejo, así estamos tranquilos. No estamos esperando nada. Muchas gracias, Teresita. Así se hacen las cosas. Muy bien, mis amigos. Tenemos muchas cosas que comentarles. Pero vamos a arrancar con algún tema. A ver, Federico, buenas noches. ¿Cómo le va, Federico? ¿Anda bien? Bueno, muy alegre de verlo nuevamente por acá. Sabemos que anda muy atareado con sus grandes raíces, que es un deporte que le gusta mucho a usted. Ya sabemos, un pajarito nos contó que anda algunos estudios que son importantes en la vida, pero hoy lo tenemos Federico Velasco Porro con nosotros para que arranque, porque comienzo quieren las cosas y este es un buen momento para que nuestros oyentes sintonicen estos temas. Adelante, Federico.

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1: Bueno, y como les digo, no se imaginan quién era este hombre. Este hombre que hizo estas patriadas, porque son patriadas, a lomo de bagual, de crinudo, de potro. Son hombres que la patria oriental puso para el deleite de tantas reuniones camperas. Ese hombre se llama y se llamó Esteban Puma Blanco, nacido por allá por el pueblito de Dios. Hoy está un poquito más adelante, por los Vidales, por allá. Esteban, claro que sí. Qué jinetazo, compañero. Recuerdo que montaba cuatro espuelas igual, y él mirando para atrás. Fue impresionante. Bueno, dejémoslo por ahí. Él le puede comentar muchas cosas. ¿Cómo anda, nieto? Esteban Blanco. Abrazo inmenso para usted. Muy bien. Seguimos adelante, saludando. Mire, anoche tuvimos media hora o más gastando palabras buenas con un hijo de Sarandí allí, un vástago de Lombú, fundador de Sarandí allí, como lo es Rubén Gutiérrez, camarada, con un apodo del Valle, como artista, ¿verdad? El hombre está en Montevideo. Bueno, el saludo inmenso para mi querido hermano, que lo conozco de Gurizot, criado allá, nacido, creo, por allá, bueno, nacido en el hospital, ¿no? Pero criado allí, cerquita de la calzada. Todavía hay vestigios de lo que fue su hogar nativo. José Rubén Gutiérrez, camarada. Bueno, y sabía por medio del nieto, que yo le digo también, al Puma Blanco, que había estado saludándolo al Puma Blanco, también a mí, con canciones del programa Perfiles de Tradición, de Radio América, Montevideo, con ese amigo Fernández, que tiene esa gran audición, que la otra vez estuvo hablando acá directamente a la radio. Para vos, Fernández, para Rubén, que están sintonizando en Montevideo. Pues saludo inmenso, grande, de acá el fogón Gurí Pescador. Este fogón bien criollo, bien sencillo, bien a los patriotas, con charamuscas prendidos. Pero cuando vienen esas grandes cargas de combustible, que es la leña buena, cada tarugo viene y ahí se prende. Y es buenazo esto. Sí. Para ello, Perfiles de Tradiciones, mi hermano del alma, de otro fogón, Fernández. Y bueno, el caso de Rubén Gutiérrez, el inmenso abrazo. Muy bien, perfecto, mis amigos. Ahora vamos a ir a otro temita, compañero, amigo, compañero y amigo, compañero.

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1: Como he dicho, este cantor y ese escritor no tienen pelo en la lengua para decir las cosas como caiga quien caiga y duela quien duela. Eso es bueno, compañero. Pero usted vio que dice que los gobernantes prometen en las elecciones mucho, bueno, aumento, casas y de todo. Y que después no cumplen. No, ahora sí, mi hermano, ahora se cumplió. Si no, piense en este momento que la plata no da. Usted sabe que nuestro presidente de los orientales, bueno, hay que decirlo, sin pelos en la lengua, sabe para agosto, que ya algunos se van a mover, ya no va a recibir, qué lástima. Usted sabe que ya dijo que los jubilados que dejaron su sudor y hasta su sangre muchas veces trabajando en diferentes, con las manos encallecidas, como los hombres de campo, como los hombres que trabajan en los montes, en las esquilas, el camionero, ahí en el ordeñador, todo. Saben que nuestro presidente prometió cumple en agosto aquellos que cobran 21. ¡Oh, muchachos! Se le van a llenar los bolsillos de plata. Este sí que es un presidente. ¿Sabe cuánto le va a dar? 224 pesos por lo que trabajaron. 224 pesos en dineral. Ay, sí, porque al resto lo pone para la gente de él, lógico. Él tiene, si está dando esa plata, tiene que echar para él. Y viajar, porque tiene muchos viajes a diferentes lugares, ¿no? ¡Qué lindo! 120 y poquitos pesos en agosto, ¿vio? Es un presidente, señor, es un presidente. Y después, según sentí por arriba, no sé si es muy cierto, que aquello que va a soltar a la gente de la cárcel, le va a poner 5.000 pesos por mes y alguna casita le va a dar. Eso es un presidente, eso es un presidente. ¡Qué lindo, ¿no? Lo felicito y lo aplaudo. ¿Vio que este no es como el del verso? Que venían esos políticos de antes y prometían y nunca cumplían. Este cumple. Yo me quedo con esos 120. Es plata. Yo me voy a ir a gastarla por allá, por el bar del toro. No hay vuelta. Dos copas y para afuera. Una copa y para afuera. Está bien. No, usted sabe qué. Uno es loco. Yo soy loco, digo cosas que no soy. Está escaso, la verdad, esto que yo digo. Bueno, más bien, mis amigos, seguimos adelante. Vuelvo a reiterar el encaso. 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Y bueno, y digo, y agradecemos los que nos acompañó. Provisiones Figue, gracias. Óptica Sarandí, Carnicería Cáfer, Mercado El Ahorro, Cafetería Heredería Congrido, Peluquería Roitegui, Empresa Mauricio Inay, que esta gente. ¿Qué pasó? ¿Se habrá ido el pueblo? El árbol está allá para cortar. Bueno, nadie sabe por qué le digo esto. 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Muy bien, mis amigos. Seguimos saludando. Por acá tengo, mire que tengo. Ahí está, de pronunciamiento, como siempre. El saludo inmenso de Mariano Atahualpa y Gisela. Ahí va esa gente gaucha, esos pavos lindos. Y Rosana y Naira, escuchando Casupá como siempre. Saludo grande para nuestro querido amigo, que siempre estamos esperando la llamada de él, con Federico, Wilson Candy y Cristina, doña Elsa Calleja, escuchando siempre. Para usted, doña Elsa Calleja, un saludo grande. Y mi amigo Claudio Díaz, que hoy me anduvo visitando, vaya saludo grande, inmenso para ellos, ¿no? Y nos vamos con otro tema, compañero.

que yo no creo. Voy a poner mi sarandí allí. Que haya una persona que se ocupe de los demás sin mirar sus propios defectos. Porque antes de hablar de otro y andar buscándole cuatro colas al gato, había que mirar para atrás y ver qué hizo en la vida y se portó tan bien para no tener defectos y andar chusmeando y andando que le hace aquel, que hace el otro. Pero no, mire que no. Mire que acá en Sarandí y esa gente no existe. Se lo doy, seguro. Así que vamos a dejar el verso al costado y vamos a ir con lo positivo. Esa gente aquí no existe. Porque si hubiera una persona que no mira para atrás, lo que de repente, porque todos tenemos defectos, tenemos rayones, más rayas que un tigre, y no mire para atrás a ver qué hizo en la vida antes de chusmear, como dice, entonces ni gente es. Ay, pero déjeme el verso. No existe acá esa gente. Muy bien, mis amigos, seguimos adelante. Saludando al Pato Peña, que el Pato. Liliana Parodi, familia, saludo grande, están mateando en la cocina. Estancia Las Pitangas, el Cordobés. Clivio La Cuesta, Pocho Acosta, jinete aquello, otro rastiempo. Mabel Iriarte y su hermanita. Barra el Pichengo. Paulo, qué lindo, che. El popular Gatito Bari, señora. Lilian Vázquez, María Burgo, Marido Santo, Fabio Hernández, de Estados Unidos, che, siempre los llama. Estancia Los Gallos, claro, ahí cerca de Blanquillo, que estuvimos la otra vez por ahí, esos grandes bailes. Miguel Mungay, Curtina, hasta Cuarembó. Saludo inmenso para esta gente. También Grupo Danza, Río Arriba. Director Gerardo Pose, Santa Lucía, Canelones, que nos acompañaron y estuvimos participando ahí en algunos eventos de las Vidalitas. Qué lindo todo esto, ¿no? Pero no tenemos que, no vamos a esperar mucho tiempo. Vamos a poner nuestra canción, compañeros.

verdad que sí. Buen tema, mis parceros y parceras, ¿no? Lindo tema, bien creo yo lo oriental. Bueno, pasaron cosas de este y siguen pasando, porque el amor es, dice un refrán, que el amor es ciego y cuando el amor se prende, pasan estas cosas. Acá no hay nada raro. Pasaron y pasan en el momento. ¿Eh? Muy bien.

Alejandro Fagial, el hombre de tienda Manhai, no solicitábamos nuestra presencia. Bueno, antes de ir a la radio llegábamos por su casa, él estaba. Nos hizo pasar amablemente, como es su costumbre. Se mandé a buscar, me dijo. Bueno, aquí estoy presente. Vos sabés que estás muy televisivo, me dijo. Muy solicitado. Bueno, no sé, digo. Tal vez Dios me ilumina y me da su lugar, estar ahí. Pero yo sigo haciendo el mismo. No. Pero vos estás bien vestido, dice. Pero vos precisás una prenda de tienda Manhai. Mi tienda, me dijo. Bueno, le digo, si usted lo ve, hermano, ¿cómo no? Entonces, de su prendas que la alquila para casamientos, cumpleaños, gasajos, saca un excelente, parece un gabán, un no sé cómo llamarle, hermosísimo, azulado, con botones, con cosas preciosas que pasan bajo de la rodilla. Voy a hacer un sacón, pero impecable. Dice, para tus próximas actuaciones, ¿sí te sirve? Sí me sirve, le digo, compañero. Ando vestido con lo que mis queridos hermanos y hermanas me regalan. Todo me sirve. Cuando usted tenga algo más que esto, pégueme el grito. No interesa que sea grande o chico, porque si es chico, le hago poner un pantalón, pedacito más y ya me sirve. Si es grande, le hago hacer una entradita para adentro y ya tengo. Pero por este sacón hermosísimo, está para meter la pinta que soñé muchas veces. Gracias a Alejandro Fagián, el cual en ese rato estuvimos hablando profundamente sobre las reliquias de Sarandí que se nos van cayendo, sobre tantas cosas que él siendo de Sarandí allí, se fue y viene estudiando. Es un hombre muy estudioso, un hombre que ve y piensa y cada vez se va informando más. Quedamos que en cualquier momento nos vamos a encontrar en su casa. Bueno, medio un café con leche, algo así, o nada igual. Tenemos mucho que hablar y que opinamos muy parecido sobre la historia de Sarandí allí, sus construcciones, aquello del principio del pueblo que se nos van destruyendo todos los días. Por eso, Alejandro, de tu corazón, muchísimas gracias por esta prenda que tú, con un corazón inmenso, te acordaste de mí para regalármela. Muchas gracias. Ya me verás en diferentes lugares, mientras Dios me permita, luciendo este hermoso sacón que tú recién me regalas. Muchas gracias. Y bueno, y Pepe Puma Rodríguez, gracias por informarme que Alejandro me necesitaba para esto que comenté. Muy bien, mis amigos. Vamos a hablar a ver, vamos a sacar unos nombres acá que ya no están, ¿verdad? Ahí está. A Víctor Martínez, caballito, salido grande, parte de jugador, de Estrella Roja, jinete de novillo. Salido grande. Luis de Abrea, en Rocha, que nos saluda. Julio Mercadar y los gauchitos de Rincón, vaya saludo grande. Miguel García, Juancito Piñeiro, el hombre que ha embellecido con su asada, su rastrillo, su cardillo, nuestra querida plaza. Juancito Piñeiro. A vos, Juancito, inmenso abrazo y a tu señora, a todos tus hijos. Conocía que también Coronilla Rocha, Oscar Collazo, jugador de Estrella Roja, Mauro Collazo, jugador de Estrella Roja, y tanto. Y ahora nos vamos a un próximo tema.

bien, mis amigos. Seguimos hablando a Carlos Torres. Roque viene en el pueblito. Canelita García en el pueblito dio los dos, ¿eh? Por allá están cimarroneando a los de las estufas, bien campera, bien criolla, claro que sí, que leña le echaron, che. Guarda, no le eche el mataujo porque van a llorar, pero de dolor en los ojos. Dios nos libre. Póngale cómo andará mi amigo. Bien, y la señora, Miguelito Coto y José Coto, toda esa gente linda de ahí de la estación, ¿eh? Y Claudio solitario, acompañado y enamorado y, y ahí, anda bien. Sí. Hoy anduvo por allá por el barrio, el hombre. Anda muy contento, muy feliz, no sé de qué le pasa. Anda más joven, anda jovial, anda alegre, sí, sí. Y ya no. Junta plata, no, no sé para qué. Ahora me voy a dar la vida. Y se está dando la vida así. Viaja para aquí, viaja para allá. ¿Eh? Con decirle que ni pide el papel ese que es más barato el pasaje. No, paga nomás y se terminó. Bien, Claudio nomás. Carlos Torres, en Barrio Malvajar, mirá el Carlito. Regino Araújo. Maurito Pedraja, ¿eh? No te olvides que tenemos que ir a cantarle a Regino y a los abuelitos. Vamos, Pablo, no te me quedes, Paulito. El Regino está pronto para improvisar con los dos. ¿Y Julio de Aceto? ¿Qué hace el Julio? Bueno, para escuchar a bañil y la sopera. ¿Anda bien con la familia? Claro que sí, ¿no? Jorge y Adriana, San José, esta gente que salió en la Bohemia dos o tres veces. Orquesta Sicopado, San José, claro. Teto Silva y familia, mirá vos. ¡Oh! Dios nos libre. Guillermo Collazo. Qué lindo esa gente, ¿no? Pero no hay tiempo de seguir saludando si no ponemos otros temas, compañero. Métale nomás.

Impresionante tema para aquello que lo vivimos, estas heladas de ahora. Pero eran la media helada, aquellas heladas negras de antes, donde había que andar cruzando con el agua por el pecho para llegar al albardón, donde las nutrias tenían sus nidos, tenían sus entradas del agua para allá arriba, y ahí había que armar y volver con el agua por el pecho otra vez al fogón, a calentarse de frente, así, la ropa mojada, porque con lo puesto, ¿verdad? Y cuando se congelaba la espalda, dar vuelta la espalda rumbo al fuego, ¿eh? Bueno, y ahí hasta donde dice lo que se trajo en la vida, como yo, que hay noches que no puedo dormir de los brazos, el reuma, y aquel que dice, anda, va ahí, no hay, trae un bicho otra vez a hacer la plata. Ay, muchacho, habrá pasado todos los viejos cazadores pasaron. Si no, no. Dicen porque no saben lo que es esto. Esto es impresionante. Bueno, ese tema se lo había prometido a mi nieto, el Puma Blanco, Esteban. Porque él hace, hablando así, y hablando, nosotros hablamos así, cosas inconesas. No sé qué quiere decir inconesa, pero suena lindo, inconesa. Insalubre, impulca, hidráulica y todas esas cosas. Me decía, no, dice, yo no fui cazador, dice. Yo andaba ahí pescando, ¿no? Yo no. Y yo le dije, te voy a dedicar este y te vas a emocionar, porque tu viejo padre querido tuyo lo hizo. Un hombre completo en todas estas cosas. Y vos aprendiste mucho de él. Sí, vos sos un pichón. ¿Qué va? Vos decís, hey, yo sé un montón de esas cosas. No. Tu viejo, eso sí sabía y lo comprobé. Y se quedó muchas cosas en el tintero que no supiste de él. Y en esos casos los montes. Y vos decías, no, yo no soy. Y claro que no, no. Y te lo voy a dedicar para que veas lo que es un montará. Esta canción lo decía todo. Para vos, nieto. Vamos arriba que podemos. Vamos a saludar a Nicolás Rodríguez y su parcería El Palenque de Urano. A los papás del doctor Fabián Gómez Elso, que martes y jueves están junto a nosotros. Mauricio Montano, Muyinga Castro, Aníbal Cabrera, el querido Pollo, salió inmenso. Claro que sí. Edgardo González, por los caminos de la patria, el hombre de la Boyardina, que nos llama cuando anda por ahí, entre esas rutas. Y siempre anda muy entre Paso Los Toros, Tacuarembó, y siempre nos llama a esos lugares. Para vos, Edgardo, inmenso saludo. Al camionero, al sufrido camionero, de los fríos, de los calores, porque no es andar arriba del camión, no. El camión tiene problemas. Y siempre digo, hay que tirarse al suelo, porque pinchó la rueda, porque falló aquí, falló allá. Y en invierno entró el barro, como sea, hay que hacerlo marchar. No espera. Bueno, para los sufridos camioneros, vaya saludo para su acompañante, que yo fui mucho tiempo acompañante de camiones también. En el camión de hoy el recordado José Mansiones, papá de mi abogada. ¿Cómo no? También saludo para Mabel, Liliar, su hermana. Ahí está. Y el caso de Wilson Candy, Charruda de G, Cristina, el abrazo apretado ya por San Ramón. También al profesor de Liceo, Martínez, ¿verdad? Un saludo grande para él también, que nos regaló algunas cositas también, cómo no. Y vamos a ir aprovechando el tiempo, compañero. Vamos a meterle otra canción. A ver esta, ¿qué le parece?

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1: Muy bien, mis amigos, cumpliendo con las firmas comerciales, ¿verdad? Recibimos muy felices la llamada de un amigo, de un compañero, que no hace mucho tiempo conocimos, pero no precisa mucho tiempo para conocer a las personas. Sé que es un hombre de mucho corazón, de mucho respeto, así lo ha demostrado a mí, que soy uno más del montón, ¿no? Pero que cuando hay respeto, uno también premia con respeto y con cariño. Y a este hombre que se llama Paulo Correa, que él denominó su barra, Los Pichangos. Bueno, para vos, Paulo, inmenso abrazo, y a toda tu familia. Y Paulo quiere saludar al grupo Vidalitac, que anduvo, no sé, por Rivera, no me acuerdo bien por esos lados, pero anduvo, recorre mucho esta gente, obteniendo varios premios. Vinieron en platinado y dorado con los copas y los trofeos y todo de esos pagos. Así que Pablo, que es el padre de Yeila, vuelvo a decir que saluda a todo el grupo de Vidalitac y principalmente a su querida hija Yeila, la cual bailó como en las nubes, defendiendo a nuestro y amado Sarandí allí, el país más hermoso, el pueblo más hermoso del mundo, Sarandí allí, y el país Uruguay, lo más grande que hay en todo. Si usted se cree o es hijo de Sarandí allí y oriental, no puede hacer otra cosa y bendecir y agradecer a Dios y a su Hijo Jesucristo por permitirle haber nacido en esta tierra afrodisíaca, soñada de Doña de los Dolores, Manuela Pereira. Qué increíble, ¿no? Bueno, así que a la hija de Pichango, un inmenso abrazo, y a toda su familia. Qué lindo, che. Juan Carlos Gómez, un amigo siempre, nos llama y también del barrio Playa del Talar. Vaya paró Juan Carlos Gómez, el comisario. El saludo grandote. Ahí está. Muy lindo, compañero. También estamos saludando a Luis Berrondo, señor. Está mejor Luis ahora, ¿no? Ahora sí, nosotros estuve con él. Anda bueno, como era antes. Porque Luis era bueno antes. Después se había puesto medio raro. Pero no, ahora no. Ahora anda bueno, la señora espectacular, la gentileza de ella siempre. Pero él se había puesto medio durito, no sé qué le había pasado. Pero no, ahora no. Ahora anda blandito, tranquilo. Luis de Rondo se llama él. Y bueno, un saludo grande para él y señora, claro que sí. No se olviden un regalito de que se suscriba. Ahí está. Gonzalo Rossi, otro hombre amigo. Carlito Iguren, sí. También un saludo grande para Carlito. Doña Elsa Calleja, que hoy ayer lo estaba saludando, ¿sí?, en la casa de los vecinos. Que la saludan Mabel y José, los de Artigas. Y doña Ana Forte y Jorgito, que los tiró ahora con casa de dos pisos, no saludan a nadie, tan duro como corbata de muertos. Ramoncito Godal, hace días que no lo veo. Con los griegos, ¿qué nos vamos a ver con Ramoncito Godal? Y señor, en cualquier momento vamos a estar por ahí. Y el hijo Puma Rodríguez me pegó un... ¡pa! Me pegó un invento y ponese, mirá que hoy estoy ahí. Papo, ¿qué va a venir? ¿Qué va a venir? Se puso a bañarse. A tomar mate y está ahí al lado de la estufa. Vaya, hijo, vaya, vaya. Y no está con mate usted. Bueno. Y la hermana que no anda haciendo fuera. Mire que agarra y hace unos panqueques. ¡Au! Me llevó, tráigame un kilo más que cree, pues yo compro por kilo. Me trajo. Ay, me senté para comerlo. ¡Qué diablo! Se lo puse, no pude comerlo. Y el perro decía, ¡ah! ¡Ah! O sea, el perro lo comió. Salió inmenso. A toda esta querida familia. Rodríguez, ahí está. Fabra. Y Panchito, y el Hugo, y el coreano. Esa gente, ¿cómo está? Ah, mirá vos, pescadores, cazadores, albañiles. No sé si conocen el puerto Los Vagos, por ahí, en la playa del Talar. Si conocen el puente, la segunda pasada a nuestro Sarandí de allí. Porque estuvo la primera, la balsa, no se olviden. Ah, ahí está. ¿Cómo estará el Pancho, Lugo y Coreano? ¿Estarán bien? Pero son devotos a la Virgen del Codo. Ni una llamadita, ¿sí? ¿Cómo anda Jesús? ¿Anda bien? ¿Estamos escuchando? No, qué bueno. Nada. Larito Morant, pasé por allí hace un rato, por el bohemio, estaba tirando unos casines. Por mejor, el Lalo no sabe nada de casines. Me dio rejado. Bueno, Julio La Cuesta, ¿cómo no? Ferrardo, triste. ¿Qué están haciendo? Arriba estufas, no hay vuelta. Y no va para la estancia. Y no me trae la rueda de molino. ¿Pero para cuándo, Dardo? La rueda. Después de la planta de café, después se te va a llenar y no me la va a traer. A ver, ¿cuándo va a venir esa rueda? Bueno, mira que es una reliquia. González. Y su estuvo el chúcaro. Y el loquito no es Pome y Barra, ¿qué hace? No es o es Pome. Bueno, vamos a ver qué pasa. Y el Chachugarén. ¿Y cómo mi profesor de tango, Alberto Fernández, estará bailando hasta ahora? ¿En Panamá? En Panamá está. Sí. Y Leo Muraña, que estuvimos a punto de salvar la puerta de Sarandí allí. El caserón que se dejó venir abajo. No hubo tiempo, ¿verdad? No hubo tiempo. Muchas cosas que hacer. No es que se dejó. Me expresé mal. No hubo tiempo. Y se vino al suelo. Bueno, pero algo va a quedar. Y Jorge Landi, en Montevideo. Y Gaucho Pichango. Pichungo, este es Pichungo. Jiménez. Todo lindo. Y ahora sí, nos vamos a otra canción.

Hermoso, hermoso tema, ¿eh? Después te vas. Pero no es fácil cuando ella se va, ¿no? Pero ¿de qué hablaba esa canción? ¿Del río? Ah, bueno, está bien. Está perfecto. Bueno, nosotros felices, contentos. De otro día, poder disfrutar de la santa naturaleza que nos regalan los padres celestiales. Contento. Bueno, de repente con media salud, pero igual podemos andar, ver, respirar, oír, caminar, hablar. ¿Qué más podemos pedir? Ya está. ¿Cuántos pobrecitos con inmensas fortunas de dinero, pero jamás se compara con la fortuna de poder andar, ver, oír, caminar? Esa fortuna es lo más inmenso. La plata sirve para comer, sí, y comprar cosas a veces que las necesitamos, está bien, y a veces no la necesitamos, y porque hay plata las cambiamos por algo que está bueno y lo cambiamos porque queremos que sea mejor. Está perfecto. Pero si falta la salud, falta todo. No hay plata en el mundo que alcance. Y nosotros, queridos hermanos, ¿qué podemos estar hoy atrás de este receptor de nuestra amada cincuentona emisora Radio Sarandí de allí, con su directora, su personal? Qué hermosura, ¿no? Poder tomando un matecito, un tecito, no sé qué estarán haciendo. Pero escuchando la cantora. Qué hermoso, ¿no? ¿Habrá algo más hermoso que esto? No, no. Y volvemos a saludar a aquellos que están trabajando, como ser los policías, recorriendo la calle, cuidando. Cuando nosotros dormimos y descansamos, ellos andan con calor, con frío, con lluvia, con viento, recorriendo las calles, cuidándonos de aquel que no sé por qué decidió vivir en otro camino que no le conduce a nada. A los señores militares también allá en el cuartelillo, que lo veo horas allí parados, pero están custodiando una reliquia que es el cuartel. Para ellos el gran saludo. A los bomberos, esos bomberos que cuando hay un incendio se juegan la vida. Claro, de repente no los vemos, pero se juegan la vida por salvar casa, por salvar vidas. Para ellos vaya el saludo inmenso. Vaya el saludo inmenso para los funcionarios de nuestro centro auxiliar, porque el hospital no es Sarandí allí, que también pasan horas trabajando, tratando de salvar vidas, preocupados por sus seres que los precisan, que son los enfermos. Para ellos vaya el saludo inmenso. Para los internados, cómo no, vaya el inmenso saludo, que sabemos que nos escuchan por ahí. Y darle con fe, muchachos, vamos. Hoy están ahí, pero mañana no, ya se van a componer y para adelante. La fe es lo que mueve montaña. Y así, a tantos, que hoy y todo el día, mientras nuestra querida radio está prendida, tan prendidito a las noticias, a la música, a todo lo que Radio Sarandí allí le ofrece a todos ustedes, con amor, con cariño, con respeto, con sacrificio. Qué hermoso, hermano, qué hermoso la hora que es, y aquí estamos, hablando y llegando ustedes, y ustedes sintonizando. Qué lindo, qué hermoso. Mis amigos,
nos quedan, recién nos decía Federico, nos quedan 5 horas más, pero vamos a un tema más en esas 5 horas que nos quedan.

Bueno, y con los temas, ¿verdad? Pero también las cosas lindas que uno agradece para toda la vida. Gente amiga que se preocupa por uno. Un amigo que viendo que la noche está bastante helada, se acercó hasta acá, hasta la emisora, a ofrecerme su traslado en su coche. Yo le agradezco de alma, de todo corazón, que haya tenido esta amabilidad conmigo. Pero pasa que tengo la bicicletita, el único medio de transporte que tengo, y en el coche de él no podía llevarlo. Tengo, pero el agradecimiento inmenso, inmenso, para Clarito Cantero, ese gaucho que anda fleteando todo el día, toda la noche, toda la madrugada, y tal, ahí, a la orden de ustedes, Clarito Cantero, el hombre de los queridos pagos Chilcas y Chingora, que le digo cuál es, el señor que tenía allí el comercio frente al hospital, ¿verdad? Ahí está, ahora tiene un autito para hacer traslados, así, de personas. Y hoy, viendo el frío que se vino a presentar, a ofrecerme, que me llevaba, yo le agradezco en el fondo del corazón esta amabilidad, porque hay que ser bien gaucho, bien oriental, ¿eh? Y bueno, él es de Chilca, de Chingola, pero es un pueblo hermano, San Andí, allí, y que haga esto, para mí es hermoso. Y lo llevo siempre junto a mí, porque esos son los verdaderos gauchos, las gauchadas que se llaman. Gracias, Clarito Cantero, por ese inmenso corazón que le llevas a la zurda de tu pecho. Muchas gracias. Y seguimos con un próximo tema, compañero.

América, el mundo hay que salvarlo o hay que destruirlo? Bueno, queda ahí la pregunta. Mis amigos, amigas, aparceros, aparceras, niños, niños, abuelas, abuelos, dirección de nuestra querida emisora, firmas comerciales, queridos oyentes del alma, los llevo siempre junto a mí. Esta hora y media estuvieron conmigo. Yo me voy, Dios mediante, para mi rancho, pero se van conmigo también. Y yo me quedo con ustedes, porque somos uno solo, todos juntos. Gracias de todo corazón. Que tengan muy buenos sueños, un mejor despertar. No olviden que siempre en el mundo hay una puerta abierta, porque el Padre así la tiene para nosotros. Gracias a todos. Gracias, Federico, por estar siempre dándome esta mano tan grande, como los otros días que no tenía para avisar, no tenía carga, hacía mucho frío y no pude venir. Y vos, con ese corazón inmenso que tenés, llevas siempre adelante el Fogón Gurí Pescador, con canciones que hay, con canciones que tú tienes, algunos que están en el pendrive, tú sacas adelante. Me preguntaron varios qué había pasado. Nada, digo. No tenía para avisar a la radio, le digo. Y, pero ustedes saben que Federico está ahí, con la propaganda, con todo. Y la, su querida radio la lleva en lo profundo de su corazón. Y Gurí Pescador es parte también grande de Radio Sarandí de allí, como yo soy de Radio Sarandí de allí. Qué hermoso. Dios mediante, si me lo permite, estaré con ustedes, con el corazón abierto, con la amistad para todos. Y saber, y sé, como el caso de Clarito Cantero, de los muchachos Puma, los dos, y tanta gente, hoy Fajián, Alejandro, y así, el Puma, todo, gente impresionante, que sé, que está pendiente de mi vida, a ver cuando no estoy. Y bueno, y puedo ser más feliz, mi hermano, puedo ser más feliz que ahora, nunca fui más feliz que ahora. Gracias, Dios mediante, hasta el martes.

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1: Frontera con Venezuela dejó varios heridos este jueves y tres miembros del equipo de seguridad al tiempo que causó daños en las oficinas administrativas de la terminal aérea.
2: El presidente saliente de Perú, José María Balcázar, se reunió este jueves con la presidenta electa Keiko Fujimori, quien pidió diálogo permanente y gobernar para todo el Perú.
1: En Montevideo, cielo cubierto, 12 grados la temperatura.
2: Los vientos rotan del suroeste a 6 kilómetros en la hora.
1: La presión atmosférica a nivel del mar es de 1015.6 hectopascales.
2: Humedad 94%.
1: La visibilidad es de 10 kilómetros.
2: Algunos datos de otras zonas del país.
1: En Colonia, cielo nuboso, 12 grados.
2: Durazno, nuboso, 11.
1: Maldonado, nuboso, 15.
2: Rivera, nuboso, 12.
1: En Rocha, cielo cubierto, 10 grados.
2: Para mañana, Inumet pronostica tiempo fresco con cielo nuboso y cubierto.
1: Iniciamos el desarrollo de la información y lo hacemos con una noticia de último momento, porque investigan la muerte de un hombre hallado sin vida en una vivienda en la ciudad de Paysandú.
2: La finca se ubica en la intersección de las calles Artigas y Ledesma, donde detectaron que la víctima de 60 años de edad presentaba claros signos de violencia.
1: El hallazgo se produjo en las últimas horas, cuando personas que ingresaron al lugar advirtieron que el hombre se encontraba sin signos vitales, por lo que dieron aviso a las autoridades.
2: En el barrio comenzó a circular la versión de que la víctima presentaría lesiones compatibles con un disparo de arma de fuego, lo cual aún no ha sido confirmado oficialmente por las autoridades.
1: Hasta el lugar concurrieron efectivos de distintas dependencias policiales, quienes dispusieron el corte de tránsito en la zona y el cerramiento perimetral de la escena para preservar las evidencias.
2: Policía científica y fiscalía de turno trabajan a esta hora en el lugar y llevan adelante las actuaciones correspondientes para esclarecer las circunstancias del crimen.
1: En tanto, el presidente de la República valoró el trabajo del Ministerio del Interior e insistió con la creación de un Ministerio de Justicia.
2: Ramón Duorsi respondió las críticas de la oposición sobre la gestión en seguridad del país, al tiempo que mostró su apoyo al Ministro del Interior, Carlos Negro, y a la Policía Nacional.
1: El mandatario también se refirió al aumento de personas privadas de libertad y consideró que hay que trabajar en esta línea.
3: Si Álvaro Delgado dijo que está pasando, es su manera de pensar. ¿Qué voy a decir? Yo soy del gobierno, y yo estoy en el gobierno y le tengo mucho respeto y cuidado al Ministro del Interior y fundamentalmente a la Policía Nacional, que es muy buena y hace muy buen trabajo.
4: Ahora, es un tema solo policial, ¿no se analiza también la situación de las cárceles, por ejemplo?
3: Un tema global, regional, porque el problema lo tenemos, lo hablamos con todos los presidentes. Por supuesto es un tema de cárceles, pero es un tema de administración y de acceso a la justicia también. Y ahí, siempre lo dijimos en campaña electoral, lo decimos ahora, los recursos del Poder Judicial, aceitar los mecanismos de fiscalía y, por supuesto, no es una buena noticia decir que cada vez tenemos más gente presa. Algo nos está pasando que no lo estamos pudiendo resolver. Yo sigo pensando que un Ministerio de Justicia es necesario y seguiremos hablando, no hay que bajar los brazos, porque primero que nada, la seguridad es un derecho. Y los problemas de inseguridad o de violencia de la sociedad vienen creciendo en toda la región. A nosotros también nos pasa. El tema es que no pase ciertos límites. Por ahora venimos manejándonos bastante bien, lo que hay que estar muy alerta, porque en esta semana, por ejemplo, 3 policías heridos, ¿no?
1: Más de 30.000 habitantes de Colonia contarán con saneamiento tras las obras de OCE que invirtieron 94 millones de dólares.
2: El presidente de la República, Yamandú Orsi, participó en la presentación de los trabajos que integran el proyecto de universalización de saneamiento en Uruguay.
1: El mandatario consideró necesario mejorar la coordinación entre los municipios, las intendencias y OCE para encarar obras de esta magnitud, y que hay que pensar en otros mecanismos, como por ejemplo la creación de una sociedad anónima.
3: Yo creo que esto tiene doble sentido. En primer lugar, los anuncios de todos los trabajos que se va a hacer desde la OCE en Colonia. Y por otro lado, desde el punto de vista simbólico, lo que ha sido el cierre de muchos meses, muchos años de falta de coordinación. Nos solía pasar y nos suele pasar entre el gobierno los gobiernos departamentales y el gobierno nacional, concretamente la OCE, con las intendencias, esas descoordinaciones que para mucha gente fueron años sin poder resolver. Se resuelve eso y se sigue trabajando en obras que son las que después van enterradas, que capaz que son las que lucen menos. La obra de saneamiento, uno se acostumbra al saneamiento, después que uno lo tiene ya se olvidó que está. Pero me consta que se invierte mucha plata, que es muy muy caro, pero tan caro como necesario. Entonces, es bueno, yo creo que hay que pensar, seguir pensando en formatos de mejor instancia, no solo de coordinación, sino de articulación entre municipio, intendencia y la OCE. En eso estamos. Me pasó en Canelones de tener que coordinar una obra de saneamiento en Ciudad de la Costa y fue titánico, a tal punto que hasta llegamos a constituir una sociedad anónima entre la intendencia y el gobierno nacional y la OCE. Me gustó ese formato, hay que pensarlo, porque si no, lo que te termina pasando es que OCE te hace un trabajo acá, la intendencia viene atrás, cuando querés acordar, te empezó el trabajo en otro lado, y eso genera los problemas que la gente normalmente tiene. Acá lo que hay es una muy buena coordinación.

0: Anunciamos más de 15 millones de dólares de saneamiento en Paysandú, 13 millones de dólares en Rivera, 35 millones de dólares en Maldonado, 10 millones de dólares en Tacuarembó, 35 millones de dólares en Soriano, y hoy toca un departamento que va a tener una inversión muy significativa, que es Colonia, donde se van a estar invirtiendo 94 millones de dólares en saneamiento. Esto es una cifra histórica para el departamento. Esto involucra obras que en algún caso ya comenzaron, como las obras en Colonia de Sacramento, obras que comenzarán en estos días, como son las obras que ocurrirán en Nueva Helvecia, Colonia Valdense, la planta de tratamiento que también va a engancharse con Rosario, y dentro de un par de meses comenzarán aquí también las obras en Juan Lacase, que continuaremos con la red de saneamiento y también con una nueva planta de tratamiento. Entonces, entre todas estas obras se va a estar totalizando una inversión de 94 millones de dólares, reitero, una cifra histórica. Esto se da en el marco de inversiones muy fuertes en saneamiento que van a duplicar el promedio anual del periodo pasado, de 32 millones de dólares por año en saneamiento que se invirtió en el periodo pasado. Vamos a estar en el entorno de 60 millones de dólares anuales en este periodo. Por lo tanto, eso se enmarca también con obras muy importantes en agua que hacen que todo el conjunto de obras que estaremos haciendo significan el periodo de gobierno con la inversión más grande en la historia de OCE. Aquí en Juan Lacase nosotros esperamos poder comenzar las obras sobre el último trimestre del año, veremos cuál es el mejor momento para hacerlo, y esas obras, tanto de las redes como la planta de tratamiento, llevarán seguramente todo el 2027 y quedarán prontas para principios de 2028.
1: Declaraciones del presidente de UTE, Pablo Ferreri.
2: Durante el primer semestre del 2026 se registró una reducción del 12,5% de personas fallecidas en siniestros de tránsito.
1: Los datos se desprenden del último informe presentado por la Unidad Nacional de Seguridad Vial, la SEV, correspondiente al periodo entre el 1 de enero y el 30 de junio de 2026.
2: En diálogo con Radio Monte Carlo y Cori, el presidente de una SEV, Marcelo Metedira, señaló que además se dio una reducción del 3,4% de siniestros de tránsito y de 4,5% en personas lesionadas.
1: También se redujo en un 2,7% los heridos graves y un 4,6% los leves.
3: Con números que son muy alentadores en materia de siniestro de tránsito, de lesionados y de fallecidos. En este, si comparamos el primer semestre de este año con el primer semestre del año pasado, hubo un descenso de un 12,5% de los fallecidos de siniestro de tránsito. Hubo un descenso de un 3,4% de siniestro y un descenso de un 4,5% de total de lesionados. Y, a ver, nosotros siempre decimos, no nos vamos a manejar por la foto, esto es la foto del momento. Sí es alentador porque si uno compara, además, el semestre del 25 con el 24 y del 24 con el 23, que venían de un aumento sostenido, sería este primer semestre en el cual se logra un descenso importante. Sabiendo además que el segundo semestre en Uruguay siempre es complicado, los meses de octubre, noviembre y diciembre son complicados, pero bueno, las proyecciones que tenemos nos alientan a que, bueno, vamos a tener un resultado distinto y bueno este año. Entonces, como siempre presentamos los datos cuando son buenos, también cuando son malos. El año pasado, en julio, salimos a informar que junio había sido el peor mes del año en cuanto a fallecidos en siniestro de tránsito. O sea, creemos que desde esa información se va construyendo lo que se va construyendo. Así que nada, simplemente es mostrar la información, es pedirle a las instituciones como el operativo Yanduay del Ministerio del Interior, como las intendencias, que no bajen la guardia con el trabajo que vienen haciendo. Es plantearle además al Congreso de Intendencia, al Legislativo Nacional, y también esta rendición de cuentas que estamos dando algunos debates con algunas herramientas más que necesitamos para tratar de sostener este dato que bueno, es un buen dato en este momento.
1: Eran declaraciones de Marcelo Metediera.
2: El gobierno incrementó medidas de protección a la fauna marina ante la prospección sísmica.
1: El ministro de Ambiente, Edgardo Ortuño, señaló que con esta decisión se salvaguardaron unos 500 animales de distintas especies.
2: El funcionario detalló las iniciativas que se aplican, entre las que se destaca una ampliación del área donde se encuentra esa fauna.
1: Remarcó también que en este momento no está autorizada la búsqueda de petróleo en nuestro país.
4: Resolvimos duplicar las medidas de protección de fauna marina, un tema que nos preocupa, sabemos que le preocupa a la sociedad, a las organizaciones, a la sociedad civil, a

0: los ciudadanos uruguayos y uruguayas en general. Esto quiere decir que ese área de 500 metros dentro de la cual, con presencia de animales, de fauna marina, no se podía realizar actividad de prospección sísmica, la llevamos a 1000 metros, duplicamos el área. Eso nos permitió, ahora que tenemos los resultados, salvaguardar casi 500 animales de distintas especies. Hoy tenemos los resultados de estas medidas y sabemos que se avistaron cerca de 500 animales. Segundo, tenemos los resultados de que, fortalecidos los niveles de control sobre afectación de fauna, no se registró de esos casi 500 muertes, decesos de fauna por esta actividad. En este momento no está autorizada la actividad de prospección sísmica porque otra de las medidas fue limitar el tiempo en el que se puede realizar la actividad, justamente con este enfoque precautorio y de protección. Solo se permite actividad de prospección sísmica durante 6 meses y no se permite justamente luego de entre los meses de mayo y noviembre, que puede comenzar la actividad, porque es el momento de mayor presencia y reproducción de fauna. Es otra medida que también adoptamos y que hoy tiene buenos resultados. En definitiva, una actividad que se realizó ahora que pasamos raya en un área de 1500 kilómetros cuadrados, que contrasta mucho con esos 41.000 kilómetros cuadrados que tuvimos ya en el pasado de esta actividad, y lo realizamos con medidas de protección que, ahora visto los resultados, efectivamente fueron efectivos en el cuidado de nuestra fauna, que es algo que nos preocupa.
1: Declaraciones de Edgardo Ortuño.
2: El proyecto de ley de cambios a la seguridad social y las formas de jubilarse se prevé enviar en agosto al Parlamento.
1: La presidenta del Banco de Previsión Social, Jimena Pardo, indicó hoy a Radio Monte Carlo que los cambios en la edad de jubilación para adelantarla a los 60 años tendrá un impacto neutral en las finanzas del organismo.
3: El diálogo social que terminó el 30 de abril, justamente como su nombre lo indica, no es una comisión de expertos, es un diálogo donde uno va, colecta demandas y colecta comentarios de la sociedad civil, los partidos políticos que eligieron participar, etcétera. Allí salen una serie de demandas, medidas. La primera que se está instrumentando y que es la que sí hoy está efectivamente plasmada en una ley es la protección a la infancia, que se incluyó en la rendición de cuentas y es lo que está siendo tratado por el Parlamento. El tema de la edad de jubilación, como decís tú, es el segundo tema en el cual el gobierno está trabajando. Se han realizado estudios. El tema de la viabilidad financiera del cambio que se está previendo hacer, que de nuevo todavía no hay una ley, es un proyecto que está estudio y probablemente vaya en agosto, por lo cual lo que hay es un ejercicio que la OPP le solicitó a los servicios técnicos del OPP, justamente para analizar en este formato que se estaba pensando la viabilidad financiera del cambio. Ese estudio está colgado en la web de la OPP en novedades, da cuenta de que este cambio sería neutral desde el punto de vista financiero. Pero de nuevo, sobre esto no hay un proyecto de ley aún. Ese es un cambio que se está analizando todavía.
1: Eran declaraciones de Jimena Pardo.
2: Los senadores de la Comisión de Hacienda apoyan el proyecto de ley para mejorar la competitividad impulsada por el gobierno.
1: Así lo expresó el subsecretario de Economía, Martín Valcorba, quien compareció hoy al Parlamento para evacuar las dudas de los legisladores.
2: El funcionario explicó que para qué fue creada esta iniciativa, al tiempo que remarcó la necesidad de reducir el costo de vida de la sociedad y mejorar el funcionamiento del mercado.
4: Fue una muy buena reunión, intercambio con todos los senadores de la Comisión de Hacienda. En líneas generales, un apoyo en términos generales a lo que es el proyecto de ley de competitividad y reducción del costo de vida. Algunas dudas que se plantearon por parte de algunos legisladores, algunos comentarios, preguntas, pero un apoyo en términos generales a la iniciativa. Esencialmente como una muy buena propuesta que va a permitir mejorar la competitividad de nuestra producción y al mismo tiempo una reducción importante del costo de vida, esencialmente del costo de vida de las personas, de la gente, esencialmente a través del fortalecimiento de la Comisión de Defensa de la Competencia y mejorar el funcionamiento competitivo de los mercados. Para poner un ejemplo, que es el cual se ha venido conversando durante mucho tiempo, los casos en los cuales existe un único importador, un distribuidor exclusivo. Hay una disposición específica en el proyecto de ley que facilita el surgimiento de importadores subsiguientes, el segundo, tercer importador. La regulación actual no es que lo prohíba, pero sí establece una serie de requisitos en materia de información que tiene que presentar el importador, que hace que sea muy difícil que surjan nuevos importadores. Y por tanto, eso nos lleva a un distribuidor exclusivo que trabaja con márgenes muy elevados. Nosotros poníamos algunos ejemplos de productos como la pasta de dientes, los desodorantes, el champú, la mayonesa, el café, en el cual hay diferencias de precios muy notorias del mismo producto, porque son productos en general importados, entre Uruguay y Brasil o Argentina, y eso obedece precisamente a las dificultades que la regulación actual genera para que surjan nuevos competidores.
1: Declaraciones del subsecretario del Ministerio de Economía, Martín Valcorba.
2: El senador nacionalista Javier García anunció que la coalición republicana no votará en general rendición de cuentas del gobierno.
1: El legislador acusó al gobierno de no tener rumbo y afirmó que la unión de la coalición entrega certeza a la población.
2: Además, dijo que la postura nació de pasar raya a la gestión de un mal gobierno por no encarar temas de seguridad, empleo y crecimiento del país.
5: Esta reunión de hoy nosotros le damos muchísimo valor. La que acabamos de tener como bancada de la coalición republicana, los partidos que integramos la coalición. Que es una presencia y es una foto que lo que muestra es certeza. Y en un país que está con una falta de liderazgo importante y con incertidumbres que bajan del gobierno, esta foto de los tres partidos, Nacional, Colorado e Independiente, de todos sus legisladores, que hoy van a dar una posición respecto a la rendición de cuentas, es un mensaje de certeza y que da tranquilidad al país. La coalición republicana entra al debate que están llevando adelante nuestros compañeros en la Comisión de Hacienda de Diputados con un marco de trabajo. La expresión del voto en general lo que muestra es la evaluación, el pasar raya a la gestión de un año de gobierno del Frente Amplio. Y para la coalición republicana este ha sido y es un mal gobierno. Un mal gobierno que se expresa fundamentalmente porque no ha sabido resolver, encarar y priorizar los principales temas que la sociedad uruguaya está reclamando con urgencia. La seguridad, el empleo, el crecimiento del país y la protección de los más débiles. Y que esta rendición de cuentas y este año de trabajo del gobierno no han abordado, por falta de liderazgo, por falta de rumbo y por ser un gobierno que no solo no tiene rumbo, sino que ha tenido hasta discrepancias y debates públicos entre los propios integrantes del gobierno, lo que marca las incertidumbres que surgen de él. Por eso la coalición republicana anuncia hoy que no vamos a votar en general la rendición de cuentas porque, como decíamos recién, expresa la conclusión de resultado de un año de mal gobierno.
1: Eran declaraciones del senador nacionalista Javier García.
2: En tanto, la bancada de diputados del Frente Amplio señaló que no votar en general la rendición imposibilita su discusión en particular.
1: En este sentido, rechazaron la decisión tomada por la coalición republicana e indicaron que serán los legisladores coalicionistas quienes le tendrán que brindar explicaciones a la población. Así lo manifestó el diputado Frente Amplista Sebastián Valdomir.
6: A nuestro coordinador de la bancada, Carlos Varela, no votar en general significa que no se puede ingresar a la discusión en particular y particularmente a los refuerzos presupuestales que este proyecto trae para áreas muy sensibles de nuestra vida en sociedad y particularmente para situaciones críticas en materia de pobreza infantil, de seguridad pública, de situación calle y de la enseñanza en el momento actual. Como ustedes saben, el gobierno envió un proyecto de ley conteniendo cuatro prioridades clave, que son las que acabo de señalar. Allí había dotaciones presupuestales no solo para reforzar a partir del 1 de enero del 2027, sino también recursos incrementales para el 2028 y para el 2029, que iban a tratar de paliar y reforzar lo que ya aprobamos todos los partidos políticos el presupuesto del año pasado. Lamentablemente, con esta resolución que hoy nos comunicó la coalición, no solo a nosotros, sino a la población en general, los gurises y gurisas pobres que iban a recibir a partir del 1 de enero de 2017 un refuerzo, particularmente los de cines 1 al 5, que son los gurises que están en la situación más embromada, hoy se les acaba de borrar de un plumazo esa posibilidad de que esos hogares tengan unos pesos más para tratar de sobrellevar esa situación de pobreza extrema en la cual viven. También, ¿con qué cara ahora van a preocuparse y hablar de la seguridad pública cuando se le acaba de coartar la posibilidad de que entren 300 nuevos efectivos policiales, de que haya nuevo equipo y nuevos móviles y nueva tecnología para que la policía pueda estar desplegando un operativo de seguridad mucho más contundente contra el narcotráfico y el crimen organizado? Y particularmente con lo que tiene que ver con situación calle en el departamento de Montevideo, el área metropolitana, pero en todo el país. Nosotros nos preguntamos, ¿con qué cara le van a decir a la población que les preocupa la situación de los miles de personas que viven a la intemperie cuando se le acaba de violar al Ministerio de Desarrollo Social la posibilidad de tener un refuerzo para seguir ampliando la posibilidad de los refugios, las 24 horas y las posibilidades de inserción laboral que tiene esta gente y que esta rendición de cuentas trataba de ir mejorando? Lamentablemente hoy la coalición republicana le acaba de decir que no a todo esto y particularmente lo que nos duele más no es que le digan que no al Frente Amplio o al gobierno, es que le digan que no a los hogares que tienen gurises, niños y niñas que viven en extrema pobreza.
1: Eran declaraciones del diputado Frente Amplista Sebastián Baldomir.
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0: 12 grados.
1: Muchas gracias, Monte Carlo.
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4: Martín Olaverri, buenas noches.
5: Buenas noches, el gusto de saludarlos hasta ahora para actualizar la información vinculada a la actividad de los agronegocios. Bueno, con mucha atención se sigue la evolución del precio del ganado en Brasil. Brasil es un exportador, el primero a nivel internacional, mundial, de carne vacuna. Allí Brasil es el principal proveedor de carne vacuna en China, por ejemplo. Casi la mitad de la carne que importa a China la vende Brasil. Brasil ya se quedó sin cuota para exportar carne a China y va a tener que pagar por fuera de esto un 55% de arancel para continuar ingresando con su carne a China. Estados Unidos va a recibir seguramente más carne brasileña en este segundo semestre del año. Europa maneja la posibilidad de prohibir las importaciones de carne de Brasil por el tema uso de promotores de crecimiento y antibióticos. El precio del ganado en Brasil ha estado bajando en estas últimas semanas en algunos estados exportadores. Algunas plantas frigoríficas pararon la faena también en Brasil. Sobre el momento del negocio ganadero, conversábamos con el economista Fernando Petrucci, que es productor ganadero en Río Grande do Sul y además consignatario de ganado.
6: Estamos en un momento un poco distinto acá en el Brasil. El sur, que tenemos un ganado más parecido con Uruguay, seguimos en un momento muy fuerte, con mucha demanda de carne de calidad, mucha demanda por el novillo europeo. Entonces este novillo del sur acá va con mucho valuación, pero y poca oferta. Hoy estamos trabajando con este novillo muy cerca del precio de Uruguay, ese novillo premium acá estamos muy parecido, trabajando ahí a 5.50, 5.40. Entonces hoy este novillo un premium está muy parecido con Uruguay. Claro. Y por otro lado tenemos el centro de país nos complicando un poco la vida. Tenemos la oferta del centro bastante pesada, con la cuestión de China presionando bastante. Los frigoríficos o eso hablan del cierre de China y apretando los precios. Por otro lado, las escalas de faena están muy cortas. Entonces, se ve mucha presión por día a día y poca por oferta, ¿no? Entonces, la industria está haciendo un poco de terrorismo para presionar los precios, porque la oferta no es muy grande.
5: Claro.
6: Pero estamos, sí, en los días límites de la llegada de los últimos barcos de carne en China para ver lo que va a suceder, ¿no?
5: Escuchábamos a Fernando Petrucci, productor ganadero, consignatario de ganado en Río Grande do Sul. Para Informativo Cori y Radio Monte Carlo, informó Martín Olaverri.